0: Adoito ir no verán. E, bueno, pues, justamente esas datas, porque son as festas patronais, ¿no? E ali, pues, sí, estaba moi despesado. E un día tirei así nunha era.
1: Mira, todas a mí.
0: Sí, sí, empecé a contar e vi un montón delas.
1: Ten moita máxia o das estrelas fugaces.
0: Eso de que tens que pedir un desexo está ben, ¿no? Que se cumpra xa, non sei.
1: 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E por que non? Despois que sexa o que sexa, pero por lo menos hai que pedir.
0: Sabes que pasa? Que pides o desexo e logo non te acordas o que pedí.
1: Pero tens moitas oportunidades porque pim.
0: Porque claro, non pides, normalmente non pido cosas materiais, como no. Que me toque a 11, a lotería ou algo así, non, pido cosas máis espirituais, non?
1: Claro.
0: E logo non te acordas exactamente que pediche, o mellor se cumpre.
1: Mira, eu pensaba aí pouco que daste conta de que realmente te estás volvendo unha señora, pero señora 2.0, cando en vez de pedir cousas materiais como, pues, sí, que me toque a lotería, pois un traballo tales, ai virgencita que me quede como estou, que a miña, sabes, ao redor que estea ben de saúde, cando empezas,
0: claro,
1: a pedir
0: que a miña filla pois pues, vaya ben, eu que sei, esas cousas.
1: 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Manuel, claro, importante, porque o outro xa estuvemos hasta aquí sen iso.
0: Claro, claro. Sabes? Se non se chegamos hasta aquí, pois pues, seguiremos.
1: Exactamente, de calquera maneira, se encontramos dúas estrelas,
0: como hoy seguiré preparando o seguinte boletín.
1: Veña, vamos alá.
0: Chao.
1: E nos continuamos aquí na segunda hora de directo no Pensando en Ti. Temos as líneas abertas e tamén temos a alguén a detrás desa liña. Temos a Carlos de Redes que agardou por nos porque Carliños escoita. Non sei se escoitaches que temos o concurso que encanta aí. Entón, vamos che poñer. Cidre, ten preparados 3 segundiños, 4 segundiños, 5 segundiños. Dunha...
2: No, é moi difícil, non vou acertar.
1: Como imposible, Carlos, pero si tes... cuchimil discos. ¿Cómo no vas a acertar? Tienes que acertar.
2: Pero es que tiene que ver, pero no, es muy difícil eso. Así,
1: bueno, pero...
2: A ver,
1: oíches, ti, no
2: voy a falar... no voy a perder comba, voy a intentarlo.
1: Exacto, no vamos a hablar ningún dos dos. Coita. Vale. Ah. Carlos de Redes. Me cacho, no demo esto... Claro, eu penso que Cidre puxo xa a parte que, ¿eh? Oiches. A ver, dalle outra vez.
2: Pode ser...
1: A ver, cala. A ver, pode ser que, Carlos?
2: Pode ser... Pois non sei, non teño ni idea.
1: A ver, di calquera cousa, porque ás veces a sorte...
2: Pues Radio Futura, por ejemplo.
1: Por ejemplo, Radio Futura. ¿Y qué canción?
2: Lobo de París.
1: ¿Y cómo es el estribillo de esa canción? A ver, pero...
2: Lobo de París.
1: A ver, otra vez.
2: Así.
1: Pero, claro...
2: Lobo de París.
1: Pero eso no será de La Unión, Carliños.
2: Sí, La Unión, sí, es cierto. Mm.
1: Aquí.
2: Digo, Radio Futura, pero no sé la canción.
1: Radio Futura era de... Vine en la escuela de calor. Eso es Radio Futura, ¿no? ¿O no?
2: Tengo unos CDs de Radio Futura, pero a mí ahora mismo no me acuerdo, que tengo tanta música que no puedo almacenar todo en la cabeza.
1: Non se pode, non temos unha máquina aquí registradora ou un ordenador de música. Temos os discos que ocupan sitio e hai que ir alixeirando. Non podemos estar con todos os datos. Entón, a túa opción é Radio Futura.
2: Sí.
1: Sí, Carlos, vale. Xa sabes que temos en xogo este gorriño fantástico. Estás me vendo pola tele?
2: No, porque estou escutando o partido.
1: E puse unha mágoa, porque este gorriño vese desde a Estación Espacial Mir, porque ten color protección civil, así un color verde rechamantísimo e monísimo, precioso. Bueno,
2: pues a quen lle toque, que a mí non vai tocar.
1: Non sabe se che vai tocar.
2: A quen lle toque, que disfrute.
1: Exactamente. Mira, ti tes o número 3, se resulta que... esta canción que nos está poñendo Cidre, entrarías no concurso con ese número, ¿vale?
2: Aí na rosa que o vídeo, de bailando,
1: Pero que para mañán é tarde, non sei que estamos agardando. Temos xa un club de fans que o piden por redes, Carlos.
2: Pero que me da vergonza, joder.
1: Pero a vergonza, si Chayán tuvera vergonza, non sería un artista internacional.
2: Bueno, pues,
1: claro,
2: o sábado ven meu fillo a comer comigo, este sábado.
1: Sí.
2: E lle digo que me grabe.
1: Claro. 30 segundos, non fai falta máis.

0: pego unos cuantos pasos y ya está.
1: Maravilloso, maravilloso.
0: No pasillo de la casa, pego unos cuantos pasos, te mando o vídeo por a WhatsApp do programa.
1: Por favor, estámoslo agardando como auguiña de maio. Vale, Carlos, a ver si para o luns o temos. Parece, che.
0: Vale, de acordo.
1: Viña.
0: Te prometo.
1: Perfecto. Pois o luns o primeiro que vou facer cando chegue é abrir o WhatsApp a ver se temos ese vídeo. Así que non, que non caia no esquecimento.
0: O sábado cando viña con o meu fillo e digo que me grave.
1: Vale.
0: Me grava 20 ou 30 segundos.
1: Exacto. Que che enfoque os pés, porque tamén queremos ver eso de así para atrás de Moonwalker. Vale.
0: Sí, pero bueno, é moi difícil porque non resbala o suelo. Marco Croacia, non resbala o suelo. No resbala el suelo y tienes que tener zapatillas especiales para que resbale el suelo, para que resbale los pies para hacerlo bien, ¿sabes?
1: Amigo, que me, o que me acaba de encantar muitísimo en un momento en el que está explicando Moonwalker y así como dice Marco Croacia, ¿eh? Claro. No, Carlos.
0: Pues creo que gane Croacia.
1: Pues ya está. Pues con toda esa emoción de Marco Croacia y Moonwalker para atrás. Carliños, o lunes mándame ese vídeo, ¿vale?
0: Por prometido. Ya te digo, o sábado ven con el meu fillo. Xa te digo que me grave, pero o dos pés non te podo decir que me salga ben, porque aparte que non teñas zapatillas, o suelo non resbala o que ten que resbalar.
1: Claro.
0: Porque ten que ser unha cousa preparada, o sea, un cintasol, por exemplo, ou un suelo encerado, para que resbale ben, para facelo ben.
1: Escoita, tampouco é cuestión de que vayamos romper un menisco. Fai con... controlado o risco aquí, ¿sabes? Vale, a ver si vas a caer de fuciños.
0: No, no te preocupes.
1: Bueno,
0: no caigo,
1: se caes de fuciños, mándanos o vídeo tamén, que ande botamos unhas risas entre todos, se non te mancas, claro. Vale.
0: Hasta me río eu tamén.
1: Por eso, como tes tanto senso de humor, por eso digo, Carlos. Pues nada, moitas gracias por agardar a que rematas ese informativo e o luns falamos. Un biquiño.
0: Vale, un abrazo a todos, veña, chao.
1: E agora vamos hasta Castrelo porque temos do outro lado da liña a María Teresa. Hola, boa noite, María Teresa. Vaya, e que non andan as ondas, debe ser polo eclipse, Cidre. Vamos a recordar as liñas. Témola así. María Teresa, xa estou aquí. Temos un problema, sí. Tes que baixar a tele ou apagala, querida, senón non podemos falar. Sí. A ver. Non, a ver, agora sí.
2: Hola.
1: Que tal, María Teresa, como estás?
2: Estou ben pachucheña, está un pouco afónica.
1: Estás un pouco maliña, que pasou, colliches frío?
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2: 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Sí, hoxe sí que xa fixen a limpieza, fixen a cama, pero...
1: Mira, e fuches ao médico ou non, María Teresa?
2: Sí, fui.
1: Sí? E douche algo para poñer as cousas un pouco mellor?
2: Sí, un jarabe porque o meu é vómitos, porque o pouco que como...
1: Vaiche pa fora.
2: Sí, non podo nin ver a comida.
1: Tá chasco.
2: Sí, não, sí. Como cando unha da embarazada.
1: Ai, que incómodo é iso. Eu tuve náuseas dos dous embarazos hasta o final. Sí. Que horror. Mira, tens que ter...
2: moi mal,
1: Claro, tens que ter moito cuidado, supoño.
2: Por eso, queres... A vómitos, queres tal, rito a garganta.
1: Claro, porque se chequeima cos ácidos do estómago e ao final o que distí estás afónica por iso.
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1: Claro. Mira, María Teresa, tens que ter moito cuidado cando vomitas porque te podes deshidratar, bebe moitiño, vale?
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0: Espera, vou quedar calada porque senón ao final sempre falo por riba.
1: Son eu que falo por riba, perdona. Non, reina,
0: non iba por eso. Digo que vou quedar eu calada para que ti escoites a canción. Espera.
1: Que va?
0: Isto último sí, eh?
1: Que va, é que encolle eso. Eu non. Mira que son, me encanta a música.
0: Ai, canto saiba esa canción que es, vas botar así as mans a cabeza. Pero como non me din de conta. A ver, a canción, no. Vamos dar así unha pista en blanda, vale? A canción é archicoñecida. É cantada por un home. Vale?
1: Xa, é que hai tantos homes.
0: Bueno, pois pues dime algo antes de que chegue Manuel Estevez coas noticias. Anotamos aquí a, o que di. Di algo, muller.
1: A ver, están dicindo de Bisbal, pero a mí Bisbal non creo que sea.
0: Bueno.
1: Vou decir David Civera.
0: Vamos a poñer David Civera. Vale, David Civera.
1: Sí.
0: Con Peligrosa. Vale.
1: Sí, esa que...
0: Que la detengan, esa, dice.
1: Vaya, detengan, bueno.
0: Vale.
1: Igual.
0: Vale. Bueno, pues si a canción é esa, sobre as 6:45 saberemos o título e o intérprete, entrarías no concurso do noso super gorrito de pescar. ¿Eh? Mira, además este sono, faz así, xa nos echemos os ollos, ¿eh? Este, o gorriño pensando en ti.
1: Mira, pues ese gorro de noite...
0: Xa dixen eu que o modelo... Claro, o modelo faro de Corrubedo. Veseche desde a muralla china. Un miquiño, un filar. O galla teña sorte. Gracias por chamar, bonita.
1: A ver, a boliño, adiós.

0: A altura da cabeza, se o xogador non baixa a cabeza, levantar a altura da cabeza, xa é xogo perigoso, pero se encima lle das a patada, se chegas a materializar a patada, vamos, é unha falta
1: grandísima,
0: creo que eu de tarxeta. E non pitou nada. Ni siquiera tomó a molestia de ir a ver
1: o
0: famoso monitor do bar. Ni siquiera avisaron, entendo eu, que do bar, de que fuera a ver a tal. Entón, non entendo moi ben os criterios que están seguindo as arbitras destes partidos. Pero bueno, é o que hai, son os árbitros e hai que...
1: O de sempre, creemos, ¿no? Cando pitan a favor, a veces poñeren entredito, evidentemente, por lo sentido común, non? Dos que seguides o fútbol, pero que en encontros tan decisivos como este hai que ser extremadamente riguroso.
0: En fin, veremos como acaba este partido, porque ainda están chequeando as cousas e veremos se acaban empateados ou
1: igual no siguiente informativo seguimos, este partido non acabou, centro 200 minutos.
0: Ahora sí, y ¿eh? Acabó con victoria de Portugal finalmente por 2-1, es decir, anularon o gol de Croacia. Así que nada, veremos otra vez las caras con Ronaldo en octavos de final.
1: Bueno, eso va a ser trepidante. Gracias, Manuel.
0: Chao. Habrá que ir a ver el partido a Tui.
1: Imagínate.
0: Ahí, la mitad de la ponte.
1: Ni para ti ni para mí. Ahí está.
0: Chao.
1: Buenas noches.

0: Vamos a la playa. Oh. Bueno, hoy como el viernes vamos a saludar. Un saludo para amigo Luis del Coto. Para Cris Vigo, para acá. Carra Vigo. Saludos, Carra. Para Lulú y Diony. Y para mis amigos y amigas de la radio. Por aquí, no en Vigo hay a pie de playa en Samir, 7 chiringuitos.
1: Ahí estamos, amigo.
0: Y a comer, bien, ¿eh? Y con música y todo. Bueno. Bueno, pues. Un feliz fin de semana para todos y para toda la audiencia. Y desde Vigo, vuestro amigo Carliños.
1: Un Vico Carliños, siempre tan amable.
0: ¡Viva España!
1: Tan vamos contento.
2: Buenas noches, oyentes. Buenas noches, Noemí.
1: ¿Qué tal?
2: Saludarte y saber, que sepas que estoy a la escucha, aunque no participe.
1: Qué maravilla.
2: Desde que no está Capela, está de vacaciones.
1: Exacto.
2: Pero quería saludarte y felicitarte por el programa, que lo estás haciendo muy bien.
1: Muchas gracias.
2: Un saludo al técnico de música. No me acuerdo el nombre.
1: Cidre.
2: Y que sepas que también estamos a la escucha por la zona de Pontevedra.
1: Qué bien.
2: Estoy escuchando a Carlos de Redes, que dice que tiene vergüenza de hacer el baile.
1: Claro.
2: Pues yo le voy a decir que yo empecé tarde a clases, a educarme, a bailar. Siempre bailé, pero me fui a clases. Y mi profesora lo primero que me dijo el primer día, me dijo, mira... Para bailar y hacerlo bien,
1: ¿sí?,
2: lo primero que tienes que hacer es dejar la vergüenza en la mesita de noche metida.
1: Exactamente.
2: Y desde ese día dejé la vergüenza ahí, mesita. Aún no la saqué hoy y ya son bastantes años. O sea que desde ahí, la vergüenza en la mesita de noche para bailar.
1: Solo pesa.
2: Entonces, que haga el vídeo y lo veamos el lunes. Pero la vergüenza en la mesita de noche, que lo recuerde siempre. Yo desde esa, está siempre metida. Para bailar, la meto la vergüenza en la mesita de noche. Cuando bailo, es lo que digo, está ahí, no la quito de ahí. Y me lo paso a pipa. Bueno, Noemí, un placer saludarte.
1: Un besito grande.
2: Y estamos a la escucha, que lo sepas.
3: No es mía, soy Carlos de Redes. ¿Se puede rectificar la canción?
1: Se puede.
3: Pienso que es el dúo dinámico y la canción Resistiré.
1: Vale.
3: Eso es lo que pienso. Venga, hasta luego.
1: Carlos.
4: Buenas noches, no es mí. Soy Rubén de Coruña.
1: Hola, Rubén.
4: La canción chiquitita de ABBA, ¿puede ser?
1: Puede ser, mañana. Vamos a anotarlo.
4: Buenas noches, un saludo.
5: Hola, Noemí, boas noites.
1: Hola, boas noites.
5: Muy grande. Espero que non teñas moito calor.
1: Bueno, aquí non, aquí
5: non. Aquí son Lois de Tomiño. Aquí en Tomiño hoxe chegou a 39 grados, aquí a orilla do Miño, antes da Guardia.
1: Madre mía.
5: Na Ribeira do Miño. Pois sí, 39 grados. Mira, a canción de David Civera é mentirosa, non peligrosa.
1: Vale.
5: Porque David, senón agora a xente xa sabe que esa non é.
1: Vale.
5: Xente é peligrosa.
1: Ah, pois ten razón.
5: Nada, eu non sei quen é nin nada, só é para saludaros que tuverades un bo fin de semana.
1: Por que dixen eso? Porque alguén atarereou ou así e foi o que puxen, claro. Pero boa puntualización esta, Temos máis, Cidre? Vale. Pois estas son as opcións. Pero xa hai quen acertou, Porque eu vim por aquí polo WhatsApp en texto. Déxame mirar. Hai máis cousas. A ver, vamos a ver. Aquí alguén di... Bueno, non nos di como se chama. Alguén que ten unha J, Josefina, será? Di, lo dejaría todo de Chayanne. Vamos a poñer, esta levaría o número 13, voullo poñer aquí, vale, terías o número 13, a ver que máis nos dá opcións, Carlos Fernández, vale, Chayanne, mira, aquí outra, que nos dice María Botana Iglesias, Chayanne, lo dejaría todo, tería o número 14, se fose Chayanne, vamos a la... Son Ángeles, lo dejaría todo. Mira, aquí tamén acertou Ángeles de Pontevedra, acertou, non

0: sofocante.
1: Bueno, que lle digo, tende coidadiño porque mañán veñen, mira, estaba vendo aí o mapa de temperaturas de previsión para mañán, e cuidado, que isto vai parecer a frago de Vulcano, vamos a morrer aquí todos. Coidadiño, andade pola sombra.
0: Ah, verdade.
1: Bueno, bueno, Carmen.
0: Manuel, bueno, ¿qué número tengo?
1: A mira, teso, no, claro, teso número 19, ¿vale?
0: Ah, qué bonito, mira, que me gustan los 9, peor 5.
1: Eu fui un número 19 cando estaba en segundo de BUP. Sempre dicen que me deu moita sorte. Foi un curso maravilloso. A ver se hai sorte, Carmiña. Un biquiño grande, bonita.
0: O cumple de Armiña Hermínez.
1: Ai, ves, un biquiño. Chao, chao.

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0: No, María Jesús con los pajaritos, nos 70, tamén facía o mismo. Decía na canción...
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0: Claro, que iban
1: no
0: contando como había que bailar. Esta bomba de King África, pues conta exactamente o mismo. Vai dando as instruccións pertinentes para que fagas o ridículo da menor maneira posible bailando esta bomba de King África. Temos un par de minutos para...
1: Temos un par de minutos para refrescar o ambiente e a ver se chove algo. Bueno, que chova café mellor, non?
0: Café licor con leite. Café.
1: El licor café estaría ben.
0: No, a estas horas da tarde nos entra aquí perfectamente, non?
1: Pois, estou escoitando xa de fondo o último convidado musical por hoxe nesta sección da canción do verán, que vai estar de novo en Galicia.
0: Sí,
1: dentro de poucos días en Sanxenxo,
0: repite. Fora o ano pasado, non?
1: Sí, cando... coa tromba aquela que caeu, que suspendera o concerto. Eu estaba por alá, fui unha mágoa, porque había un ambientazo, interpretou un par de pezas e despois tivo que suspender o concerto porque aquelo era chover a mares, sen parar.
0: E logo fixeron algo que un ten que agradecer cos profesionais que devolveron a xente, me contaste,
1: sí,
0: que
1: levantaron rapidísimamente. Sí.
0: E todos aqueles que quedaron con ganas,
1: 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E mira, xa está de volta Juan Luis Guerra, 440, que somos que escoitamos.
0: Bueno, pues este ano, cando dentro de poucos días volva a estar por Sanxenxo, vai a cantar esta canción que foi canción do verán, no ano 1990, un clásico, un tema que abriu as portas a Juan Luis Guerra, multitudinario en ventas, en éxito, en público, en Galicia, en toda España. Un dos primeiros éxitos latinos en convertirse en canción do verán. 1990, ojalá que llueva café en el campo.
1: Ata o lunes, Moncho, grazas.
0: Hasta luego, guiño, chao. Fin de semana para todos.

0: cada bomba esta.
1: Y además esa canción tiene una curiosidad, que es una canción que va contando cómo tienes que bailar. A lo largo de estas semanas recuperaremos, espero, una canción que fue también de las primeras canciones de verano, los años 60, que era la Yenka, que también decía cómo había que bailar.
0: Había un manual de instrucciones.

0: ¿Qué tal? ¿Cómo estás, Pablo Vázquez?
1: Muy buenas tardes, Antón, y muy buenas tardes a todos los oyentes de Radio Galega.
0: Estamos encantados de tenerte como colaborador este verano, de tenerte por aquí en este set de radio. Mira por dónde vais a ser o primero colaborador de la temporada de verano que se estrene, no en los nuestros estudios, sino aquí en este set de radio que montamos en Vocation. Pablo Vázquez, por si no os sabe, de ese creador de contido, blogueiro de viajes, e ides a topalo en redes como Gallego Viajero. ¿Cómo estás, Pablo? ¿Todo bien?
1: Muy bien, muy bien. Morrendo de calor.
0: Sí. ¿Conocías Vocation? ¿Conocías Agude?
1: Sí, conocía. Ya estuviera en alguna edición anterior de esta feira y la verdad que sí que lo conozco. Sí.
0: Imos a hablar con Pablo todas las semanas, todos los venres, de propuestas, de sugestiones, de viaje, pero también de temas de candente actualidad e non exentos de polémica, como puede ser a saturación. ¿Galicia está saturada? ¿Saturada? Esa es una pregunta que todos nos podemos hacer. Indo directos o gran Pablo, que o verán ya está aquí. Hay un tema que queima las redes, a masificación. ¿Morremos de éxito en Galicia o ainda crees ti que hay escapatoria?
1: Realmente os datos indican que sí, que temos unha certa non masificación, pero sí un certo éxito, non? De feito, os últimos datos de turismo de Galicia apuntan como 8 millóns de personas, de viaxeiros que nos visitaron o ano pasado. Claro, eso indica que temos unha gran afluencia de xente, non? Masificaos, sí, porque todos intentamos ir ás mesmas praias, aos mesmos sitios, no mesmo tempo, porque é verdade que o verán ou a temporada alta é donde casi todos estamos de vacacións ou o gran porcentaje da xente está de vacacións, non? Uh-huh. Entonces, sí que é moi habitual encontrarse, pois, en certos determinados sitios, pois, xente que nos vamos a encontrar, vamos.
0: Podemos poñer mil e un exemplo, seu que sei, as catedrais?
1: Por ejemplo,
0: hay que pedir cita en la web de Xunta, pero hay otros puntos críticos. ¿Cale o exemplo así más claro de control de masas que tenemos?
1: Bueno, más brutal o Parque Nacional de las Illas Atlánticas. Eso es brutal por excelencia, ¿no? De feito, creo que los datos andaban sobre 400.000 viaxeiros aproximadamente en un año. Entonces, ¿qué tienes que hacer? Limitar, ¿no? Porque tenemos que proteger o que a noso, tenemos que proteger esos paraísos naturales. Porque siempre sabemos que donde hay masificación, pues siempre hay pues, a persona de turno o espécimen de turno que trata de levar ese paraíso cara a otro sitio, ¿no? Uh-huh. Entonces, así ya sé, o claro ejemplo, porque al final yo creo que limitaron a 1.800 personas, más o menos, los accesos, y lo tenemos que hacer para proteger nuestros paraísos mágicos que tenemos aquí en Galicia, ¿no?
0: Y que además notámoslo en todo. Antes estábamos hablando a micropechado de cómo algunas playas están verdaderamente masificadas, pero rutas de senderismo, miradores, ciudades.
1: Desde luego, todo. Miramos donde miramos, claro, volvemos a lo mismo, es decir, casi todos nos gusta coller vacaciones en verán. Sí. También tenemos que comprender que haya gente que vive pues, en otras ciudades, en Madrid, por ejemplo, que se queda en Madrid con 50 grados de calor o 40 grados de calor. Nos apetece lugares más frescos, ¿no? Y claro, nos llegamos a las playas y parece que es un sitio por excelencia para refrescarse, pero tenemos más cosas. Tenemos playas fluviales, tenemos regatos, tenemos zonas verdes con un frescor maravilloso. Es decir, no siempre tenemos que tirar a playas ou as mesmas praias, non? Que a todos nos ocorre en verán, Silgar, Sanxenxo, Porto Novo, toda esa zona, non? Hai máis alá de esa zona de costa que é preciosa, pero tamén temos unhas rías altas fermosas e eso, temos playas fluviais realmente espectaculares que invito a descubrir, vamos.
0: O que pasa que, claro, tamén xente como a ti, Pablo, que crea descontido, que está desenrede, corredes o risco de que se vos voten en riba de, pero como descubres a todo populacho este recuncho? Danos a terra.
1: É algo moi recorrido. O que pasa que eu trato de que a xente o vexa desta forma. Non só que tratamos de ofrecer e a maioría de xente que vivimos en redes ou que tratamos de generar este contenido alternativas. Es decir, se todos conocemos a Praia de Silgar, vamos a ir todos a Praia de Silgar. Se conocemos cerca das 1000 praias que temos en Galicia, porque se den rápido, pero son 1000, se conocemos todas esas praias ou sabemos que existen, é máis fácil que nos dividamos e conozamos certos paraísos que están ocultos, pero que están aí pretiño da nosa porta, non? E non fai falta irse sempre a ese top 10 de praias que aparecen todos os lados, ¿no?
0: Pois deamos algún consello, alguna recomendación, alguna regra de espello, podemos chamala, para bueno, que a xente poida gozar do seu tempo de descanso, pero poda experimentar esa sensación de descubrir lugares máxicos e descoñecidos.
1: Dende logo, tío, dixaxe como unha raya de espello, non? É dicir, cando a xente vai por un lado, ti tens que tirarse ao outro. Mm. Se o que buscas é unha experiencia de encontrarte en sitios paradisíacos, un poquinho só, non vamos a decir só porque é moi complicado.

0: vamos a conseguir de poder sacar esos errores antes de que suceda, con lo cual podemos anticiparnos a avería, cambiar esa peza que nos está fastidiando para que a máquina non pare pues, o tempo que pueda ser de avería, localizar e volver a cambiar a peza para poder seguir adiante.
1: ¿Qué supón para Forestione recibir esta mención?
0: Hombre, como todo, ¿no? Un premio, al final y al cabo, ¿no? A mención significa salir nos medios, darnos a conocer máis, poder estar aí, que a xente sepa que estamos sempre ao lado deles, que estamos intentando que todo o traballo que trae por detrás, que non, a ver, é un traballo moi grande, informático, se uno monte, que estamos aí constantemente traballando, que se vexa recompensado en medida de todas as horas de traballo que estamos metendo, esa inversión I máis de todo o que está involucrado Forest Pioneer, que se vexa recompensado nunha mención en unha feira tan importante como esta.
1: E este sistema está pensado para grandes empresas ou tamén pode ser útil para pequenas explotacións e autónomos do sector?
0: Todo o mundo está aberto a isto. Realmente un control de flotas está pensado para grandes empresas que puedan controlar pues, moitas máquinas ao mesmo tempo. De feito, a nosa empresa, Casefor, que a que estamos traballando máis con eles, ten alrededor de unhas 30 e algo máquinas. Entón, hacia de cara aos xerentes, sacar esas productividades, saber todo eso, e evitar ir ao monte. Pero calquer persona pode ter este sistema para controlar unha, dúas ou 200 máquinas, as que queira.
1: E como está a responder o sector ante este tipo de solucións tan novedosas, tan inteligentes?
0: Pois como todo, naceu o WhatsApp, naceu o Facebook, naceu todo isto, vamos pouco a pouco, vámonos integrando, pero vai ser unha ferramenta de futuro segurísimo, segurísimo que vai a salir adiante.
1: Pois isto é todo, Antón, acabamos de falar con Daniel de Forest Pioneer, tes algunha preguntiña?
2: Ninguna, porque temos xa por aí pendente a seguinte conexión con Elena Soto, ata un poquinho máis tarde, Miguel, ata logo.
1: Grazas.
2: Grazas tamén ao teu convidado, 20 minutos sobre as 5, por onde andas ti, Elena?
3: Hola, pues mira, resulta que acabo de tropezar a José Antonio do Pino.
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3: Que me vaya acompañando.
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3: Sí, señor. Un personaje que parecía de ficción.
2: Sí,
3: un hombre
2: pero
3: que
2: es real.
3: Muchísimo.
2: Existe
3: tarde,
2: José Antonio do Pino.
3: Resulta que es real y se me acaba de presentar aquí diante. Hola, José Antonio.
4: Hola, muy buenas tardes.
3: ¿Y ti qué fas aquí en Galifores?
4: Pues dar un paseo, xa que acabamos de traballar, dar un paseo, recordar bellos tempos.
3: Ahí está, ti traballaches nestas cousas.
4: Sí, pues fai 5 anos andi ben cun camión forestal. Repartindo, bueno, levando leña, madeira para Finsa, para Ence, para pa moitos picaderos, para moitos que fan leña para de carballo, para as casas, para o inverno.
3: E agora continúa sobre rodas, pero xa fora do sector forestal.
4: Sí.
3: Unha bañera.
4: Co cereal. Fora o cereal.
3: Moi ben. Pois, José Antonio, encantada de coñecerche. Non perdas nunca o vicio de participar na tarde.
4: Nunca, nunca. Gracias a vos.
3: Andando con José Antonio, chego aquí ao lugar onde están facendo maravillas, convertindo en arte pues, eses pedazos de madeira, eses troncos, que despois das talas pues, quedan o mellor arrumbados, e hai quen os converte en figuras maravillosas, en auténticas esculturas. Supoño que xa empezades a escoitar as motoserras que despois convertirán estes troncos pues, no que ti queiras, nun lobo, nun león, nun personaxe de ficción, como estamos vendo aquí. Hola, moi boas tardes. No, imposible que me escoite, imposible que me escoite con eso, con ese son que ten xusto. Hola, boas tardes.
5: Hola, buenas.
3: Aquí Radio Galega, mirando como facedes estas maravillas con motoserra.
5: Para la motosierra, o sea.
3: Y si acaso apaga, Masío. Moito máis a gusto, sí.
5: Verdad.
3: Bueno, de onde sacas as mañas? Canto tempo levas para ser capaz de facer sen sair para nada do que tes marcado, sen sair da liña, conseguir facer, pois pues eso, neste caso estás facendo o logo de Husqvarna, pero te salí un can ou un león, non sei o que,
5: sí,
3: un lobo.
5: Aí va a ser un perro lobo, cando esté terminado. Aí he hecho un oso e por aí he hecho un búho aí esta tarde en media hora, así un pouco como unha figura rápida.
3: Sí, pero como é capaz de coller o tronco e empezar a deseñar co que lle costaba a Miguel Ángel esas esas cousas? Ti, vos o facedes, digamos, sen unha preparación anterior, poñedes vos a talar, a cortar e listo.
5: Bueno, esto, a ver, aunque parece fácil, pues bueno, son muchos años ya de experiencia, de
3: sí,
5: practicar.
3: Eso sí, pero claro. Quiero decir, no te des nada pintado, no tronco.
5: A ver, casi nunca pinto nada. Yo lo meto en la cabeza un poco lo que quiero hacer, me lo diseño yo un poco lo que yo quiero y luego voy trabajando y muchas veces voy modificando según me va saliendo la madera o voy viendo yo, le modifico las posturas.

0: Y eso, pero bueno, es algo que me sale natural.
1: Y esto es promoción da máquina, en este caso Husqvarna, ¿no? Pero también se consiguen obras que supongo que te dan una salida comercial, ¿no?
2: Claro,
1: ¿qué
2: sí.
1: tipo de personas compran estas piezas? ¿Dónde son poñelas?
0: Pues a ver, las que hago aquí hoy, o sea, entre ayer y mañana, creo que las van a hacer en un sorteo. A través de un código QR creo que pueden entrar y entrar al sorteo. Yo sobre todo trabajo para, o sea, ferias y ayuntamientos, pero bueno, ahora recientemente he hecho unas figuras mitológicas cántabras que se van a poner en una ruta en Arnuero, en Isla, y son 10 figuras de la mitología cántabra que he estado casi mes y medio haciéndolas. Y bueno, pues eso ya es más complicado.
1: Claro, ahí pues eches más o teu corazón. Por ejemplo, esa figura que ti dis que representa un oso que a millor ten algo de mitológico, ¿canto valor tería, inda que hoxe vais a ir a sorteo, pero canto valor se debo de dar polo tempo de traballo e pola túa maestría?
0: Pues entre 700 e 800 euros.
1: E pouco me parece, ¿eh?
0: Bueno, yo más o menos, es en función de las horas que tardo, sí. Luego hay gente que dice que pueden ser baratos, pero bueno, yo más o menos es el precio que yo lo valoraría.
1: Non che preguntei o nome, como te chamas?
0: Pepe Llorente.
1: Pepe Llorente, pues dalle outra vez a máquina e seguimos contemplando o teu traballo, porque tan bonitas son as pezas, tan espectaculares, como bonito é ver como as facedes. Moitas grazas.
0: Muchas gracias a vosotros.
1: Veña, dalle que queremos escoitar como funciona isto. Claro, primeiro ten que tapar os oídos por cuestións de riscos laborais, e aí vai, aí continúa, como decía o cometo, sen sair un milímetro da liña que ten marcada.
3: Pois aí estamos, esa demostración en directo que tamén se vos achegades por Galiforest ata o sábado. Se cambiades a praia e a piscina por estes montes de Boqueixón, pois ides poder asistir en riguroso directo. Son as 5 da tarde e 25 minutos.
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0: Aquí estamos, última hora do programa a tarde, última hora tamén que imos facer desde Cali Forest, que arrincou este xoves nos montes do Centro de Formación e Experimentación Agroforestal de Sergude en Boqueixón. E a oitava edición desta feira, que xa se converteu nun referente para o sector. Vai se prolongar ata o sábado, vai contar coa participación de máis 300 firmas expositoras e durante tres días Galifores vai reunir empresas, institucións, profesionais do sector forestal, expositores especializados en maquinaria forestal, silvicultura, biomasa, prevención de incendios, vehículos todoterreo, drones, ferramentas e tamén despois falaremos deste aspecto da roupa dos profesionais e outras solucións tecnolóxicas para o sector. Imos ver en que lugar se sitúa de Galiforest. Elena Soto, Arestora, Elena.
1: Pois precisamente isto, unha parte da roupa, porque claro, traballar no monte, traballar con estas máquinas tan grandísimas, require ir protexido, ir preparado, e para iso son os EPIs que vende Tocarama. Esta empresa é de Valverde del Camino, que seguro que vos soa por eses botos que fan de auténtica pel, de coiro, do bo, pero fan máis cousas que os botos. E estou con Tomás, que é un dos responsables desta empresa, deste stand. Hola, Tomás, como estás?
2: Hola, que tal? Buenas tardes.
1: É a primeira vez en Galiforest?
2: No, esta es la segunda vez que venimos. Disfrutamos también del clima de Galicia.
1: Uy, do clima de Galicia, que se parece o de Huelva moitísimo.
2: Yo no sabría distinguir en estos momentos dónde se está mejor, sí. Porque el sur tiene unas connotaciones de un calor seco, de temperaturas altas, pero la verdad es que aquí me estoy llevando en Galicia una aquí grata sorpresa.
1: Aquí aprieta, sí. Vaya. Señor. Bueno, quiero que me diseñes, a ver, un EPI, si yo quisiera trabajar no monte. Para empezar, o calzado. Tedes aquí unas botas que levan unos pinchos por debaixo, son las propias, ¿no?, para trabajar no monte.
2: A ver, el tema de las botas y calzado específico para los trabajos con motosierra va a depender también del medio donde se realicen esos trabajos. Para trabajos de arboricultura se precisan un calzado, además de accesorios que permitan anclar al operario en el tronco y hacer lo que serían las tareas propias de poda o derribo, en ese caso, de árbol.
1: Pero que ainda que che caia o árbol enteira no pé, non te enteras. Quero dicir, ten unha protección metálica por riba do empeine, non é?
2: Exactamente. Además de la protección al corte por motosierra, todo el calzado específico de protección lleva añadido lo que sería la protección de la puntera y de la plantilla. Ajá. En el monte y en general en áreas donde pueda haber pinchos, pueda haber trozos de cristales, pueda haber algún tipo de riego que le pueda, ya no por motosierra, generar un riego de corte o de pinchazo al operario.
1: Vamos, que son calzado blindado, podemos decir.
2: Exactamente, están diseñados y protegidos para andar por esta zona y que además intenten de dar el mayor confort a un operario en condiciones de trabajo duras como es el sector de la montaña.
1: Vin precios de 300 y pico euros para este tipo de calzado.
2: Hay una horquilla de precios que ronda desde aproximadamente los 90 euros hasta 300 y más. Cuando hablamos de calzado de 300 euros y más es porque llevan dotaciones o llevan incluidas lo que son membranas impermeables y transpirables que ofrecen que el pie esté aislado de las inclemencias exteriores, permitiendo siempre de que esté en una temperatura adecuada.
1: Ahí está. Y entonces vale para si hay lume, ¿no? Si hay que enfrentarse al fuego, vale.
2: Hay calzado dentro de las motosierras o para protección de motosierra que llevan unos materiales que también permiten, en caso de incendio, llevar a los operarios un único calzado que hace dos protecciones, la de protección al fuego y protección también de motosierra por si necesitas cortar árboles, generar, digamos, un pasillo libre de vegetación que le permita acceder al incendio donde crea más oportuno.
1: ¿Tienes muchos clientes en Galicia?
2: Tenemos clientes importantes que afortunadamente están valorando todo el trabajo que hace Tocarama. Tocarama fabrica todo lo que sería una serie de indumentarias muy específicas para el sector forestal o la protección para la protección de motosierra, protección de desbrozadora e extinción de incendios forestales.
1: Porque non quedades no calzado, que o que máis, digamos, me chamou a atención, tamén tedes equipos de protección individual, é decir, desde pantalóns, a parte superior da cazadora, eso é, cascos, auriculares, en fin, que ofrecedes unha vestimenta de arriba a baixo completa, sobre todo garantía de seguridade, non é, Tomás?
2: Correcto. Tocará máis generalmente lo que é unha fábrica textil fabricando los EPI que le he dicho anteriormente, pero además tiene un gran almacén de complementos que abordan a todas estas empresas y al operario estar vestido y complementado para todo tipo de trabajo relacionados con el monte.
1: Dame a min que Tomás vai que seguir profundizando no coñecemento do galego, porque me dixo, ui, que o galego non entendo. Pois eu creo que co interese que está despertando o teu stand, vas ter que seguir practicando para o ano que volvas a Galifores. Tomás, moitísimas grazas.
2: Gracias a vosotros, muchas gracias.
1: E continuamos visitando outros stands e outros lugares que nos chaman a atención aquí en Galifores. Chao.
0: Pois, ata Loviño, Elena, así faremos ata 7 da tarde percorrendo de arriba a baixo este milleiros de metros cuadrados de exposición e onde está o último en tecnoloxía, en innovación relacionado co sector forestal. Seguimos adiante no programa Tarde.
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8: Pero, onde están os peregrinos?

0: había que recuperarlo por medio de los servicios públicos, sobre todo, porque, claro, gestionar espacios alternativos de forma privada es muy complicado. O sea, hay resistencias por ahí, ¿eh? En Vigo también. Pues salas como Ensaye, Ártica, ¿no? De cultura, sí, sí, en general, concertos, teatro. Son gente que, vamos, arriesga muchísimo para mantener eso ahí. Vamos, fan absoluta.
1: ¿A qué hora hoy?
2: Pues creo que comienza todo, porque seremos varios plofotas, así que estaremos esta tarde noche, a partir de las 8:30.
1: Pantalando náutico.
2: No, Pantalando náutico, exacto, sí.
1: Isaac, Mónica, nos queríamos saudarvos, darvos os parabéns e agardando esas novas músicas que veñen de camiño.
2: Moi ben, pois pues unha parte moi grande,
0: bueno,
2: moitas
0: grazas. Moitas gracias pola divulgación, o traballo que facedes dende a Radio Galega e a ti, Bituco. Un placer.

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12: Pois son as 6 da tarde, 32 minutos. Bom momento para coñecer cal é o pronóstico, a previsión do tempo de cara ás próximas horas e tamén xa que estamos ás portas da fin de semana, ver un pouco como se presenta o tempo, que en principio parece que está seguindo o guión previsto. Xornada de moita calor, penso que na maior parte de Galicia é así. Non sei se hai certos contrastes, como en outras ocasións se ten producido, xa que o noso país é moi grande tamén. Imos saudar a Noelia Rodríguez. ¿Qué tal, Noelia? Muy boas.
13: Hola, muy boas tardes. Calurosas tardes.
12: Sí que son calurosas, ¿verdad? En toda Galicia en xeral.
13: Sí, en toda Galicia, sobre todo hoxe as temperaturas máximas están se registrando nestes momentos ao sur da provincia de Pontevedra, pero tamén nas áreas do litoral pontevedrés, nas rías baixas, con valores moi próximos aos 40 graus. Moita calor, hoxe non é a bacía do Miño, que sempre é esa zona tórrida, máis cálida, destes episodios de calor, que sí, que tamén apretou a calor, pero non chegaron aos 40 graus, por exemplo, que marcaron o case 41, para ser máis exactos, en na zona de Salvaterra do Miño, por exemplo.
12: E de cara a mañá, de cara ao domingo, prevedes algún tipo de cambio? A cousa vai ir a peor, máis calor, máis altas temperaturas, Noelia?
13: O peor deste episodio é que repetimos patrón, é decir, esa masa de aire quente continúa chegando a Galicia, continuará deixando temperaturas moi elevadas durante o día, pero é que tampouco descenden durante a noite. E para comentarvos, por exemplo, en zonas como o norte, en Mugardos, van quedar, por exemplo, mañata menos 30, 31 graus e as mínimas pois moi próximas a eses 20 graus que será a noite tropical. No interior, pois sí, igual, por poñer un exemplo de interior, pois, por exemplo, en zonas como en Lugo, mañá, pois imos ver que as temperaturas poden acadar os 30 graus, sí que pode refrescar un pouquiño máis, pero é que en xeral continuaremos sumando esas xornadas anticiclónicas e con temperaturas moi elevadas. Xa digo que o que é máis peculiar deste episodio é o prolongado no tempo.
12: E a auga do mar estará algo máis quentiña ou seguiremos con esa auga fría que nos caracteriza na maior parte dos areais costeiros que temos cara ao norte, sobre todo?
13: Aí, pues, cara ao norte, por exemplo, vamos a darvos unha praia en Valdoviño, en Baleo, por exemplo, teremos 26 graus na xornada do sábado para a temperatura exterior. O domingo chegaremos aos 31, pero o baño vai estar un pouco máis fresco. Nos 13 graos é un chisquiño máis cálida a auga na xornada do domingo, con 14 graos. Vai estar fresquiña a auga polo norte. Hai que buscar, como sempre, esas praias ao abeiro das rías, que sempre nos poden deixar pois un poquinho máis de alegrías aos que nos gusta a auga algo máis quente. Pero, por exemplo, aínda estando no norte, no concello de Cabanas, pois a temperatura exterior será de 31 graos e a temperatura para o baño en torno aos 19. Tampouco está nada mal, para todos os gustos, os que lle gusten refrescarse cunha auga máis fresquiña, pois por exemplo poden ir á praia de Valdoviño, e os que pois lle guste auga un poquiño máis tépeda, máis cálida, teñen pois esa praia maravillosa que é a de Cabanas ou a da Madalena.
12: Boa fin de semana, moitísimas grazas, Noelia Rodríguez, que vaya ben, un saudinho.
13: Igualmente, un saúdo para todos e a disfrutar desta calorosa fin de semana e a primeira de xullo que vai a deixar marcas de seguro nas temperaturas registradas na nosa comunidade.
12: E agora imos repasar a actualidade deportiva. Lucía Junquera, que tal, como estás?
3: Hola Antón, boas tardes.
12: Por onde queres comezar esta tarde? Hai moito e seguramente moito relacionado co Mundial, non si?
3: Sí, claro, como a sempre estes días de verán e ademais con boas noticias porque, como xa saben, seguro España pasa oitavos de final deste Mundial volvendo a demostrar o seu mellor fútbol, non? Ese fútbol que xa demostrara na Eurocopa e que agora se comeza a ver no Mundial. Un 3-0 ante Austria, mantén viva a selección, marcaron Mikel Oyarzabal, marcou dous goles, o terceiro foi de Pedro Porro, e ademais Unai Simón, o portero da selección, é xa un portero de récord, porque leva 518 minutos sen recibir un gol en mundiais, o portero máis con máis imbatibilidades na historia dos mundiais. 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Ese partido de oitavos, España-Portugal, será o luns, ás 9 da noite. E no menú de hoxe temos ás 8 da tarde un Australia-Exipto e ás 12 da noite Argentina-Cabo Verde, ambos encontros de 16 avos de final do Mundial. Antón, xa no fútbol pois máis doméstico, temos no Deportivo da Coruña unha fichaxe importante, asina por 5 temporadas o guardameta do Mallorca, Leo Román. Tamén movemento para Brais Méndez, o futbolista de Moss, que deixa a Real Sociedade para xogar no Columbus Crew da MLS de Estados Unidos. E no Deportivo Abanca, no Deportivo Feminino, fichaxe da centrocampista madrileña Eva Alonso ata o 2028, Antón.
12: Moitas gracias, Lucía. Boa fin de semana. Un saúdo.
3: Chao, chao.
12: Expertos de 4 países analizan o sector forestal neste segundo simposio ibérico de silvicultura enmarcado na feira Galiforest Tabanca. Temos neste set de radio tamén acompañándonos a Daniel Farías Arestora, organizador deste segundo simposio ibérico de silvicultura, que se celebra no marco da feira durante o xoves e o venres. Hola, Daniel, que tal? Moi boas tardes.
7: Buenas tardes, Antón. ¿Qué tal?
12: ¿Acabou xa o simposio?
7: Sí.
12: Xa acabou.
7: Estuvimos aí reunidos estos últimos dos días e hoy cerramos la jornada con muchas cosas muy buenas e interesantes.
12: A verdade é que esta é unha cita que reúne a profesionais, investigadores, sí, empresas, asociacións, propietarios de montes, tamén hai estudantes, a administración, responsables políticos, e todos o que fan, todos se intentan poñer en común pois eses temas que están marcando agora mesmo a evolución deste ámbito. Por onde pasa o futuro do sector? Cal é a problemática?
7: Sí,
12: ¿de qué
7: sí
12: se fala?
7: Antón, primero yo creo que para empezarnos hay que hablar de nuestra identidad, ¿no? Uh-huh. Y creamos Mais Madeira, que es una marca que nace con la idea de dar más valor al monte, ¿no? y también a la madera como un recurso estratégico. No hablamos solo de producción, porque la gente suele hablar de producción solamente, pero hay varias cosas involucradas ahí, ¿no? Dentro del sector forestal. Solimos hablar también o intentamos crear una cadena de valor sólida, ¿vale? Con moderna y sostenible. Entonces, desde este punto de vista, creamos la marca SIS, que es el Simposio Ibérico de Silvicultura, ¿no? Para a juntar estas informaciones de Iberia, principalmente ahí Portugal y Galicia, ¿no? Y España de una manera general, pero también traer expertos de fuera, como tú mismo hablaste, compartir esas informaciones, lo que estamos haciendo aquí, y traer expertos internacionales para compartir lo que están haciendo en Sudamérica, lo que están haciendo en Sudáfrica, lo que están haciendo en Occidente, en Oriente y tal, en otros países donde hay silvicultura, para intercambiarnos información, pues yo creo que eso genera valor y nos hace pensar un poco fuera de la caja, ¿no? Entonces, la idea del simposio como objetivo es generar este intercambio de informaciones, también quitar o tirar a la gente de que están haciendo sus cosas separadamente, ¿no? Aisladamente, juntar estas empresas, los propietarios, la universidad, porque todos tienen un valor ahí, tienen algo a hablar, y yo creo que esa interacción entre todos va a generar algo importante para que podamos pensar para el futuro forestal.
12: Es decir, que se trata de un espacio un poco estratégico también, ¿no?
7: Claro.
12: Porque es un espacio de diálogo, pero es un espacio de conocimiento, de posta en común, de lo que se falla aquí, de lo que se falla allá.
7: Eso.
12: ¿Cómo podemos aprovecharnos de ese conocimiento u otros de conocimiento que nos tenemos?
7: Claro, porque tú hablaste ahí, ¿no? De cuáles son los problemas que existen en Galicia, ¿no? Con el cambio climático, que es una temática muy en voga hoy, ¿no? Todos hablan de cambio climático. Claro, tenemos las temperaturas a cada año más elevadas, ¿no? Y yo creo que en Galicia, en Iberia de manera general, cuando hablamos de pino, tenemos tres especies determinadas. Cuando hablamos de eucalipto, también tenemos dos especies más preponderantes. Y con el cambio climático eso cambia un poco, ¿sabe? Hay que buscar otras especies, hay que buscar otra forma de conducir el sector forestal. Yo creo que ahí está el aprovechamiento de la experticia de fuera, ¿sabe? La gente que está en otras regiones y se puede traer sus conocimientos de otras especies, de los problemas que enfrentamos aquí con hongos, principalmente tanto en pino como eucalipto, ¿no? Y esta visión de nuevas especies, yo creo que ese intercambio de información va a hacer con que pensemos, vale, Galicia ha aumentado su temperatura, pero ¿dónde son los sitios en el mundo en que tiene una temperatura ya elevada? Vale, vamos a mirar a Sudamérica, vamos a mirar a Brasil, a Chile, y traer de ahí ya algo que pasaron para que podamos construir nuestro futuro ya con experiencia, con el conocimiento de esta gente.
12: Pero quieres decir, Daniel, traer dalí experiencia, especies arbóreas que no tenemos aquí, adaptadas a ese clima nuevo que íbamos a tener, ¿no?
7: No digo, yo, primeramente yo creo que la idea es, por ejemplo, dentro del género eucalipto estamos hablando de muchas especies. Para que tenga una idea, eucalipto solamente tiene 500 especies.
12: Sí.
7: Y en Galicia, en Iberia de manera general, hablamos solo de dos especies, glóbulos y nitens. Pero hay otras posibilidades. Por lo menos digamos que hay 20 especies que son muy muy utilizadas en el mundo, ¿vale? Entonces en Galicia tenemos 10%, algo así, de lo que es utilizado en el mundo. Entonces podemos coger estas informaciones de otras zonas y pensar un poco cómo utilizar estas especies. ¿Qué especies que están en otras zonas se encajarían con nuestros propósitos para atender la industria, la papelera, por ejemplo? Y el pino, igual, ¿no? Buscar en otros sitios regiones que tengan un poco más de clima, más similares a nuestros, para intentar mejorar ese aspecto de las bandas, que son los hongos que atacan ahí muchísimo los pinos. Traer otra especie que se adapte mejor aquí y que no sea susceptible a estos hongos.
12: Biches, por parte de los asistentes, de la gente que participa en este simposio, receptividad, sí, ganas de dar pasos, de ir pues eso, hacia esa mejora forestal que se necesita.
7: Sí, totalmente. Yo creo que así, cuanto a nuestro nuestro objetivo de traer las informaciones y herramientas que puedan ser utilizadas, yo creo que cumplimos muy bien esta segunda jornada, no, segunda edición, digamos, uh-huh. así, con esos dos días o dos jornadas, ¿no? Hicimos una primera edición el año pasado, que ya fue un suceso, y ahora la segunda edición dentro de Galiforce, y la idea nuestra para el futuro es realizar este evento a cada Galiforce con este objetivo más técnico, para fortalecer también la feria, ¿vale? Entonces, así, cuanto a la gente que está ahí, yo creo que las informaciones, las herramientas existen, y tuvimos dos días muy buenos ahí con varias cosas, con profesionales, principalmente Claudio Baló, que cito uno, que es un experto de genética mundial, referente, Antonio Francisco de Assis también, que es otro brasileño muy, muy bueno ahí de la parte de genética, y Ronaldo Luis Silveira, que es otro de la fertilización. Entonces, con estos tres, yo creo que llevamos a la gente que estuvo ahí presente a pensar un poco fuera de la caja, ¿no? Uh-huh. Y ahora el grande desafío y reto, después de tener estas informaciones, es algo que pasa con nosotros aquí, tanto en Portugal como en Galicia, es las pequeñas propiedades, ¿no? Tenemos aquí gente con propiedades muy pequeñas, 2-3 hectáreas, sí. Y el gran desafío es cómo gestionar estas informaciones a nivel pequeño, ¿vale? Entonces, a través de agrupaciones, yo creo que el camino es por ahí, hablo muy por mi opinión, es agrupar pequeños propietarios para que puedan juntar juntos, crear una cantidad más grande de hectáreas y poder gestionar así y poder utilizar esas herramientas que fueron discutidas estos dos días.
12: Pues si te parece, dentro de 2 años volvemos a hablar, Daniel, porque esto de cada 2 años, esta edición de Galifores ainda se prolonga tao sábado, pero después, dentro de 2 años, volverá a realizarse una nueva feira. Veremos todos estos conocimientos, claro, e intercambio de información e de experiencias serven finalmente para crear ese pozo necesario cara a ese aproveitamento muy mejor do forestal, do noso monte. A Madeira ten futuro, ¿no?
7: Sí, tiene futuro. ¿Mm? Posiblemente. Todo que hablemos, por ejemplo, hablemos ahí para comer algo de las papeleras, ¿no? Mm-hmm. Por ejemplo, cuando hablamos de pasta, cuando hablamos de ropa, industria textil, uh-huh, es celulosa. Cuando hablamos de industria alimenticia, lo que da mayonesa y ketchup, estas cosas, va a celulosa. Y la gente desconoce un montón de cosas que están en nuestro día a día, sin hablar del papel higiénico, ¿no? Uh-huh. Entonces, esta industria toda viene del sector forestal. Hay muchas cosas que están en nuestro día a día, pero poca gente conoce de esta importancia. Entonces, hay que seguir trabajando el sector forestal, porque hoy muchas de nuestras comodidades, de nuestro conforto, proviene del sector forestal.
12: Muchísimas gracias, de verdad, por este

0: Minutos, Daniel Farias, organizador del segundo simposio ibérico de silvicultura que se celebró en esta feira Galiforest. Muy amable, que vaya bien.
1: No, muchísimas gracias, Antón.
0: Son las 6 de la tarde, 48 minutos.

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1: De valores.
2: 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Pois, como comentaba Elena, hai un anaco, tamén precisamos de equipos de vestimenta especializada para traballar os montes. Estou aquí no expositor Patones Roberts con Roberto Pareja e con Zaki, que venden de Asturias e arbolista forestal. Imos empezar con Roberto porque quero saber que novidades traedes este ano.
3: Bueno, pues este año lo que traemos como novedad es un pantalón de anticorte de motosierra en clase 2 con una protección antigarrapata, que ya viene impregnada en el mismo pantalón.
2: Hay mucha garrapata aquí en Galicia, Antón.
3: Aquí en Galicia tenéis muchísima garrapata, tenéis mucho problema con la garrapata.
2: ¿Cómo de seguros son estos equipos?
3: Hombre, pues garantizamos una seguridad, siempre depende del tipo de máquina que estés usando. En este caso es un clase 2, son 24 metros por segundo, es una máquina de las que más comunes tenéis aquí en Galicia. Es la protección que más se exige aquí en la zona de Galicia.
2: ¿Cómo está respondiendo el sector? ¿Hay mucha demanda de estos trajes, de esta vestimenta?
3: Sí, aquí en esta zona muchísima demanda. Todos los que estén en el bosque tienen que ir equipados con este tipo de ropa.
2: Zaki, ¿tí qué opinas? Que eres arbolista forestal, ¿estos equipos son necesarios para poder desenvolver o teu trabajo con total seguridad?
4: Sí, son imprescindibles, de hecho, para poder trabajar con un mínimo de seguridad arriba y sobre todo cuando estás abajo trabajando con maquinaria pesada. Es complicado, la movilidad que tienes es muy reducida, todo el suelo está lleno siempre de ramaje, de madera astillada. Es muy fácil, de hecho lo más normal es resbalar con la motosierra, que es cuando la suele cortar, cuando resbala al desplazarse con la máquina. Y es imprescindible llevar equipos anticorte, con la mayor tecnología posible, para sufrir lo mínimo posible, ya que son equipos complejos de llevar en un principio.
2: ¿Te has trabajado en otro caso con equipos que no son tan seguros? ¿Alguna experiencia fuera de normal?
4: A ver, alguna vez todos hemos trabajado por una cosa u otra sin pantalón anticorte. Tienes que tener muchísimo más cuidado y ser consciente de que un error te puede costar la vida o cambiártela para siempre.
2: ¿Cuáles son los problemas ahora mismo que atravesa tu sector? ¿Hay algún tipo de inconformidad a la hora de trabajar?
4: A ver, a nivel de seguridad, lo único que yo diría que hay un camino a seguir con los equipos de seguridad, con los equipos de protección individual, hacia una ergonomía superior, más ligeros, más ventilados, sobre todo si hablamos de chaquetas y pantalones, guantes, todo. O sea, hay una evolución posible ahí muy grande. Hay un nicho de mercado bastante importante para mejorar.
2: Roberto, vin desde de Xaén. ¿Cómo nace este proyecto?
3: Bueno, pues este proyecto nace viendo la necesidad que hay en este sector y a raíz de ahí pues nos pusimos mano a la obra a crear lo que realmente hace falta aquí.
2: ¿Cómo llegaste a esta feira, aquí a Galicia? ¿Cómo aterrizaste aquí?
3: Bueno, pues nos enteramos y la verdad es que es un punto donde pasan todas las empresas forestales, toda la gente que está trabajando en este sector y era una feria muy interesante.
2: ¿Primera vez en esta feira o repetides?
3: Ha sido la segunda vez, sí, repetimos y repetiremos.
2: ¿Cómo ves todo organizado? ¿Algo vos sorprendeu, que vos chamó la atención, participación de la gente?
3: Bueno, lo veo muy bien, veo un crecimiento bastante notable este año y la verdad es que bien organizado y perfecto.
2: Pues esto es todo por aquí, Antón, con esta vestimenta que precisamos pues, para trabajar esos montes.
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5: Un mando parecido a Wii, xa funcionan as desbrozadoras que tedes aquí.
1: Exactamente, con un mando a distancia en el que tú podes controlar la altura, la dirección, el sentido, bueno, pues una serie de funciones que te hace más fácil el manejo, vamos.
5: Son para eso, para montes intrincados, como pueden ser los galegos, por eso me llama la atención que Accións sea una empresa de Sevilla.
1: Sí, sí, sí, bueno, estamos por toda España, la verdad, pero sí, está allí la central. Y bueno, hay dos modelos, una para un uso más intenso, que lleva un rotor con uñas, en el que lo que hace es que va triturando toda la maleza y demás, y hay otra más pequeñita que lleva la hélice articulada y bueno, que también es una función estupenda, lo que pasa que es para, bueno, pues para trabajos un poquito más pequeños, ¿sabes?
5: Sí. O sea, esa casi casi para jardín, no en tanto, pero...
1: Bueno, para parcelas, por ejemplo, a lo mejor de 3.000 metros, 2.000 y pico, ¿vale?
5: Eso ya echa más ti pequeño.
1: Ajá. Vale, bueno... Y ya te digo, y son equipos que los estuvimos probando durante el año 25 y ya en el año 26 los hemos empezado a comercializar, ya muy testeado, muy probado, ¿sabes? Con mejoras, una serie de mejoras y bueno, pues esperemos que gusten por estas tierras.
5: As masas arbóreas galegas, os montes que a verdade, pois eso, teñen, en fin, que son quizá difíciles, non sei se máis que noutras latitudes, pero ti que me dis, este tipo de maquinaria adáptase perfectamente a lugares, pois eso, un pouquiño máis complicados, que non son chans, non son llanos, adaptanse ben á orografía galega?
1: Sí, vamos a ver, estas máquinas aguantan un desnivel de 45 grados, entonces... Aquí,
5: vamos, que se ponen como que en DDP, vamos.
1: Sí, entonces, en ese sentido no hay problema. Lo único que, bueno, aquí la vegetación es distinta a la de otras zonas, porque aquí por ejemplo, tenéis mucho eucalipto. ¿Sí? Entonces, los pasillos de eucalipto se produce una vegetación ahí que, bueno, que es distinta a la de otras zonas. Pero al fin y al cabo, bueno, es cogerle un poco el tranquillo. Tú, si tienes una, por ejemplo, tienes... está muy, muy tupido, lo que haces es que subes la máquina porque tiene un margen de 15 centímetros, entonces tú subes la máquina, das una primera pasada y luego la bajas y ya vas, y en un par de pasadas, digamos que has limpiado un pasillo entero de eucalipto, por ejemplo, ¿sabes?
5: Pois, José Ramón, antes de marchar, eu vexo aquí perfectamente, unha vez que xa nos vayamos todos, os xornalistas, os clientes... Eu vexo aquí un sitio perfecto para unha rave. 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
1: Unha fiesta, sí, sí, sí, sí, la verdad es que sí.
5: Por que non a fan un festival aquí, despois de Califores?
1: La verdad es que esto es precioso y nos ha sorprendido mucho, porque hemos estado en muchas ferias, pero claro, nunca en un entorno, un paraje
5: sí,
1: tan,
5: sí, no, lo mismo
1: tan
5: monte.
1: Bonito y tan natural como este, ¿sabes? O sea, que la verdad es que... Y encima nos ha tocado un sitio a la sombra, o sea que ya...
5: ¡Uy, qué maravilla! Y además con un pedaciño de vento, un pouquiño de aire. Gracias, José Ramón.
1: Pues nada, a ti, un saludo.
5: O responsable de Accións. Antón, anímaste a quedar, a ver si después se fai realmente unha rave.
0: Anímome, anímome. 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
1: Tengo muchos motivos para estar feliz hoy, muchísimos. Evidentemente yo empezaría primero por la victoria, ¿sí? Por la victoria, que importantísima, por la imagen del equipo, sensacional, y por las situaciones también individuales, obviamente, que los jugadores celebren hitos de esta envergadura, y estamos felices todos, todo el grupo, y yo pues con él especialmente porque le conozco desde que era un crío, y para mí es un honor, un orgullo poder dirigirle como le estoy dirigiendo hasta ahora, pero estamos felices, insisto, por todo lo que acontecía al partido de hoy, por cómo se ha solventado, cómo se ha solucionado, la sensación, la imagen, estamos muy bien. Y bueno, pues seguimos, es el proceso que había que hay que seguir y que había que ir siguiendo hasta encontrarnos hoy, pero que, aprovecho, habrá que ser mejores todavía el próximo partido, seguro. Creo que hay que mejorar en todo. Hemos hecho dado una gran imagen, una gran versión, pero es que es lo que nosotros pensamos, es nuestro espíritu en seguir mejorando.

0: creo que hay que seguir mejorando y sobre todo desde la perspectiva de que este equipo todavía no ha tocado el techo, que tiene muchas posibilidades todavía de mejora. Agradezco mucho las palabras del seleccionador austriaco, de verdad, de corazón, pero yo en eso no estoy de acuerdo. Creo que todavía hay que seguir mejorando. Necesitamos hacerlo todavía mejor, pero de una manera natural, porque, insisto, este equipo es muy ambicioso, es muy insaciable deportivamente y queremos seguir haciéndolo cada día un poquito más. Cada partido es diferente, todos han sido con una extrema dificultad, independientemente de que puede parecer un partido más fácil que otro, es porque es gracias al rendimiento del equipo, no por las facilidades que da el rival, porque si lo hubiéramos dejado a Austria o cualquier otro rival, te genera muchos problemas, como estamos viendo una y otra vez en este torneo, en este Mundial, y nosotros pues sabemos lo que tenemos que hacer para seguir mejorando de cara al próximo partido. Pero yo estoy muy contento también del partido de Uruguay, porque es que es el que nos ha traído hasta aquí y nos ha hecho mejorar. Y el próximo partido, este será la consecuencia, el inicio, la rampa de salida para mejorar también el próximo partido. Entonces, en ese espíritu nos vamos a encontrar siempre, mejorar, mejorar y mejorar. Y la suerte que tengo de dirigir, insisto, a estos futbolistas maravillosos, que es que su comportamiento, su actitud, su talento, pues es algo increíble. El crecimiento es infinito. Con nosotros es un reloj, que diríamos, es que es infalible. Siempre responde, siempre juega bien, siempre hace lo que tiene que hacer, siempre interpreta muy bien todas las situaciones de juego, defensivas, ofensivas. Creo que es un futbolista top, de un nivel altísimo, que lo ha demostrado aquí, en su club, y le queda por delante todavía mucho camino que recorrer. Con Unai Simón llevamos juntos desde el año 2019, que fue cuando ganamos el europeo en Grecia. Él tenía 16 años, si no me equivoco. Pues desde entonces hemos vivido europeo sub-19, europeo sub-21, Juegos Olímpicos, Nation League, Eurocopa, otra Nation League y Mundial. Sí, casi soy... Conozco a su familia, etcétera, etcétera, etcétera. Y casi diría es una relación de familia, más que de entrenador-jugador. O sea, para mí, eso, insisto, es un honor, un orgullo dirigirle. Y estoy feliz, feliz, porque tiene un reconocimiento mundial que se le ha ganado, se lo merece, y eso demuestra que es uno de los mejores porteros del mundo. Pues estas personas, estos grupos, esta buena gente, lo viven con naturalidad y normalidad. Y al que peor lo pasa soy yo, porque veo jugadores que me encantaría que estuvieran ahí, hubieran tenido esos minutos, pero que lo tendrán y van a ser importantes de aquí a lo que nos queda de recorrido. Seguro que sí. Pero entienden que, desgraciadamente, cada partido es como es, y hoy tenía una opción de haber sacado a algunos jugadores, pero se ha cambiado en los últimos minutos, ha cambiado la dinámica, ha habido algún contratiempo con algún jugador y entiende que perfectamente que hay que tomar esas decisiones.
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2: Bueno, muy contento, sobre todo por la clasificación del equipo, que era lo más importante. Hemos salido del hotel todos pensando que queríamos ir a Dallas y jugar los octavos de final. Y nada, poco a poco pues ya me voy sintiendo como soy yo, haciendo las carreras que necesito, los regates, todo. Entonces, muy feliz por el equipo, sobre todo, y por Unai, que también quiero felicitarle a él. Muy bien, ya está, ya estoy al 100%, ya estoy preparado para jugar lo que el míster quiera. Y nada, sí, tengo que seguir descansando y cuidándome, pero estoy al 100%.
3: Lamin, has jugado 85 minutos, el trofeo MVP. Te hemos visto muy incisivo, quizás te ha faltado el golito hoy.
2: Sí, seguro, una asistencia. Pero muy contento. Al final, mientras ganemos y pasemos de ronda, es lo importante.
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4: El dejar la portería a cero es el trabajo de los 11 o de los 26 que estamos en este Mundial. Muchas veces la cara visible soy yo como portero, es la defensa de este reconocimiento, pero bueno, creo que hay que también tener en cuenta cómo presiona Oyarzabal, cómo presiona Dani, el

0: Medio campo, Lamín, Baena, creo que todos los jugadores que están en el campo hacen una gran presión para que el balón no les llegue limpios a la delantera de ellos, y ahí nuestras defensas son espectaculares. Creo que es la clave de este equipo, que tanto en ataque como en defensa trabajamos todos. Los primeros 20 minutos no hemos tenido hasta ese parón de hidratación, porque ahora mismo parece que ya dividen los partidos en cuatro partes. Hasta ese parón de hidratación, pues no hemos tenido esa fluidez que nos hubiese gustado. Pero luego, pensándolo un poco ya en frío y viendo con los analistas lo que me dicen, al final también Austria ha hecho una presión muy intensa esos primeros minutos, donde creo que el buen juego, el ritmo que hemos dado, ha hecho que se desgasten, y hemos podido encontrar a los hombres libres, a Dani, a Oyarzaba cuando bajaba a recibir, a Lamin para un uno contra uno. Al final creo que eso es el juego que tenemos que buscar, y bueno, en ese sentido creo que hemos estado muy acertados y nos viene muy bien, evidentemente, claro que sí, nos viene muy bien para coger confianza, pero bueno, yo creo que es algo que hemos estado haciendo durante los tres partidos de clasificación de grupos, y hoy la verdad es que hemos estado mucho más incisivos en el área rival, que es donde hemos marcado la diferencia. Cuando llevas el balón tan limpio a la línea de delanteros, o cuando ya les metes en ese bloque bajo, tenemos jugadores en las bandas que son muy, muy determinantes. No solo los delanteros, al final cuando los metes en ese bloque bajo tienes que buscar esos espacios con jugadores que entran de segunda línea, y en este caso Pedro, que marca, es un gol de instinto de buscar ahí los espacios, y las asistencias que ha dado Kungo, pues bueno, creo que no nos sorprende a ninguno. Sabemos el nivel que tiene en esa banda izquierda, y sabemos que tanto Baena como Oyarzabal como Lamin son jugadores que buscan mucho sus asistencias, y para eso están esperando.
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3: Ilusionados, como todo el mundo, pero hay un rival al cual hay que enfrentar, hay que respetar, un rival que ha hecho muy bien las cosas. Y bueno, el margen ahora se achica. Es un encuentro de que el que pierde se vuelve, y bueno, y lo tenemos en cuenta, pero nos agarra en un buen momento, y esto es fútbol. Ya sabemos que se están viendo partidos muy parejos, sacando algunos, Francia o incluso México, que creo que han ganado muy bien sus partidos. Hubo otros que estuvieron muy reñidos, y creo que no va a ser fácil. Esa es la realidad. No, ha hecho goles Leo, hemos tenido situaciones de gol de otros jugadores, y que haya hecho gol uno de los delanteros, no, más allá de que sea él, a lo mejor canaliza todo mucho más, pero es un delantero del equipo, y con eso creo que te respondo. Y después sí creo que situaciones hemos tenido, más allá de, no sé, de hacer figura o no a un arquero, creo que situaciones hemos tenido

0: Entonces no es preocupante. Nos encantaría que repartáramos los goles con todo el equipo, pero mientras vaya bien y ganemos y el equipo tenga un mínimo de situaciones, eso creo que es importante recalcarlo, que el equipo tiene situaciones. Y Leo es además de un gran jugador, es el delantero del equipo y junto con Lautaro, Julián, el que le toque jugar, intentaremos que ellos puedan marcar y también los demás.
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0: Día los productores cobraron por litro 45 céntimos y medio, medio céntimo menos que en abril, cuando ya sufrieron un importante recorte en los precios. En estos momentos, los productores galegos son los que registran peores retribuciones en toda España, por bajo de la media, que está en los 47,7 céntimos por litro. Ya en abril, Unións Agrarias cifraba en 3.500 euros menos o que ingresará de media cada productor este año. Esta semana quedó constituida en el Parlamento de Galicia una comisión especial que se vaya a encargar de analizar la situación dos prezos do leite. Así llegamos a 8:04. 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
2: 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É un momento de reflexión e recollemento. 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
3: nos,
2: patácolas?
3: Non salen Fisterra.
2: Atención.
3: ¿Qué pasa? Bueno, contar
2: No, adiante. No, ya verás.
3: De contar anécdotas.
2: Vale.
3: Tuvimos un golfiño que fue famoso.
4: Un golfiño... pensé que o comeran. Que
3: No,
2: está ainda no momento
3: esta
2: de coñecelo.
3: Ya está bien de meterse con los animales, ¿eh? Entre arrancar ya las patas a los grilos y tal.
4: Sí,
3: no, llegó
4: ya.
3: Allí tuvimos un golfiño muy famoso, que era el golfiño Manoliño.
2: Sí, Manoliño.
4: Ah, pero llegó a Fisterra, sí, porque sí, estaba también en la zona, en la ría de Muros Noia.
3: Claro, bueno, estuvo así todo a Costa Morte, pues fui para Muros, estuvo allí, jolín, a Playa de Sarreñeiro. Estaba, viña todos los días a saludar.
4: ¿Y qué pasó con él?
3: Pues no sé.
2: Tenga algo que ver a su desaparición.
3: Cuando marcharon los turistas, él marchó también.
2: Tenga algo que ver a su desaparición con la festa do Golfiño Espeto de Fisterra, que se celebra en agosto.
3: No inventes historias que después chámanos de todos.
2: Que son muy amigos dos animais ahí en Fisterra, da bichería.
3: Sí, tal, a mí los bichos encantan.
2: No, pero a mí también, pero claro.
3: Pero hay que cuidarlos.
2: Dependiendo de la forma.
3: 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Estaba desfalando antes que hay que tener mucho cuidado con la ola de calor. 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
3: 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Non iba desa praia vos, non?
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2: Sí.
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2: 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Bueno, pues somos servicio público, ¿eh? Mira, hoy además es un día muy concreto, ya que estamos aquí especialmente concienciados que a natureza, hoy cómo no la coaron o tema de los plásticos y de
3: ¿verdad?
2: Y de la bolsa que antes se regalaban y ahora... ahora.
4: No, ten razón, Kiko, que no la coaron,
2: hombre.
4: Porque a excusa es a contaminación, vale muy bien, pero porque cobran as de papel, entón.
2: Claro, exactamente.
3: O caso cobrar.
4: As de papel non deberían ser legal mercalas.
3: As de plástico empezaron a cobralas para non gastar
4: para
3: e non
4: evitar
3: usalas tanto.
4: Que a xente desperdicie a bolsa de plástico, non? E que as acabe tirando e tal. Vale, moi ben, pero as de papel non teñen ese problema. Entón, para que as cobras?
3: Non quererán que gastemos papel tampouco.
2: Non quererán, non.
3: Comprouse tanto papel na pandemia que
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2: 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Será o mesmo tipo que prohibiu o tema das bolsas de papel, o mesmo tío que lle puxo esta maldita...
3: tapón
2: que cayó tipo...
3: Sí, sí.
2: 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O tapón este de las botellas de auga.
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2: No, bueno, será como...
3: Pues, alguna
4: ilegal.
3: Hay,
4: ¿eh? Ilegal.
3: Mal enganchadas.
4: No, verá mal. Eu, este año, que no me acordaba de este detalle, fui a Londres, compré un botellín de auga y cuando fui a...

0: 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Es así.
1: Debería estar prohibido.
2: Había que decirlo,
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2: 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Eso no va todo por lo aire, eso me entra en mi cuerpo.
3: Voy por lo aire y voy por lo vento. Pues no soy. ¿Qué tengo aquí? Geloa.
5: Buenos días, bola extra. Que es un tema que es muy tocado. Después queixanse cuando les quiten los chollos porque tienen esas caixas automáticas. Donde estaban cinco trabajando, no vaya a haber ninguén. Eso es un problema y no costa nada botar un amán.
1: Muy bien.
3: Sí.
1: Muy bien, porque aquí no te pagarán por embolsar, pero si tienes que botar un amán para que todo vaya un poco más
3: ágil. Humaniza y personaliza lo que estás haciendo, porque claro. Si va a ser como una máquina, pues claro, al final... Que la máquina también, estás ahí con la máquina y después... ahora ven un asistente a mirar, siempre acaba así a película.
2: Al final acaba viendo una persona igual.
3: 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Estás ahí tal,
2: para
3: que después
2: si tienes alguna duda con la máquina a hora de pagar o...
3: Y estás ahí metiendo y hay una señora, un señor ahí detrás mirando para ti a ver si vas colocando bien la bandeja.
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3: 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Bueno, todo muy complicado. Tenemos unas galletas marineras de Veiga, que eso sí que natural, fantástico. Venga, case de rillar.
2: 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Antes de darlas, hay que volver a repetir otra vez esa rima fantástica.
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2: ¿Cabeza todos los días?
3: Sí.
2: A ver, sonaba así. Mamá Topa ya está preparada. Chamas en demora, que marineras de Veiga pueden ser tuas. Nesta hora.
3: Qué maravilla, amigos.
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3: 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Pues muy bien, pues para Alex va ahí.
2: Hasta luz, ¿no?
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3: en
2: la playa.
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2: 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Pues dime, deixa móvil.
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2: Vamos a desconectar de móvil. Bueno, a ver si vengo pajón otra vez y quedo en la playa allí. Olvídame de vos.
3: O luz dice que vuelve. Ah, bueno, bueno,
2: lunes,
3: pues nada.
2: Lunes, ¿qué pasará? Sorpresa.
3: ¿Qué misterios habrá?
2: ¡Hala! ¡Hasta luz!
3: Por la sombra.

0: hay problema, ¿no? O coche, devolvímoslo en Fiumicino, devolvímoslo en Roma. Cogímoslo en Bari, devolvímoslo en Roma, pagas un suplemento por devolverlo en un sitio distinto, pero claro, evite cheter que hacer todo camino de vuelta, ¿no? Porque voamos de vuelta desde Roma.
1: Desde Roma.
0: Claro. Entonces, a Costa Amalfitana, sí, eu recomiendo ir, a Cinque Terre también recomiendo ir, pero sabiendo que vas a encontrar. Si vas en temporada alta, vais a ser más un suplicio que otra cosa. Casi no vas a poder hacer una foto porque no puedes baixar do coche, porque no puedes arrimarte a ningún lado y porque no hay donde meterse, ¿no? Y porque vas a ir en caravana con ruido, con fume y con tal durante los 30 y pico kilómetros.
1: Coincidimos en fin de año en una de las ciudades con más ruido, con más balbordo y con más tráfico de Europa, de Nápoles. ¿Cómo fue? Primero, ¿cómo de conducir en Nápoles?
0: Buah. Pues clavachero, macho. Que de hecho, es exactamente los factores. ¿Cómo es conducir en Nápoles un día de fin de año que cuando llegué yo a media tarde? Eso es absolutamente una locura. O sea, no hay más definición que sea una absoluta locura. Vayas para donde vayas, van a llevar motos de frente, sorteándote, pasándote a 3 centímetros, coches que te pasan por arriba, un coche en dos rodas subido a una pared, otro coche. O sea, una absoluta toleada. Íbamos guiados por Google Maps, que nos iba diciendo hacia dónde teníamos que ir, y bueno, y hemos llegado. Dormíamos encima en la zona bella de Nápoles, imagínate, por esos rueiros, por ese, bueno, un sitio, una experiencia, bueno, un poquillo estresante, muy graciosa al mismo tiempo, íbamos rindo, pero bueno, al mismo tiempo, pues, un poco estresante. Y llegamos, dormíamos en un palacio, un bello palacio, que construyeron ahí, fixeron dentro, pues, una vivienda turística y tal, y la verdad que un sitio maravilloso. Y lo mejor fue o nuestro anfitrión, que nos veo a recibir desde a su casa, en a su Vespa, y que nos dijo que teníamos que aparcar el coche. Teníamos que aparcar el coche y dicen, sí, sí, bueno, sí, o sea, esperaba ir a cualquier parking. No hay parkings. ¿Cómo no hay parkings? No, pero son amigos míos, no te preocupes. Que eu me crié aquí, no Borgo de la Sanità, Borgo más bonito de Nápoles, o Borgo de la Sanità. Si puedes coger las calles más cochambrosas que te puedas imaginar en sí. Esta vida, en chelas sí. De basura, ¿no? Y dejar esa basura allí, pues 12 años a macerar, ese o Borgo de la Sanità tiene un encanto brutal, brutal. Pero suciedad también y ruido y tal, a que queiras, ¿no? La zona bella de Nápoles. Pues efectivamente, fui a aparcar con él. Y al primero parking que fomos, que no había sitio, era amigo seu, pero no había sitio, ni con esas, pues conducí en eu. Pero después ya me dijo él, déjame conducir a mí. Y eso fue alucinante. Eso fue alucinante. Eso, velo conducir por allí, ya se sabe quién era de fuera, que era eu, ¿no? Quién era o torpe. Y eu no creo que conduzca.
1: Sí, porque tenía un código, eres
0: alucinante. ¿Cómo se entienden? ¿Cómo sabe quién pasa, quién no pasa, quién le toca, quién le toca? Bueno, increíble, ¿no? Y efectivamente. Una vez que ya disamos el coche y ya salimos a rúa, nos encontramos con ese Nápoles. Yo creo que es el día más ruidoso do ano. No hubo 5 minutos sin que sonasen tracas de petardos, unos petardos que hacían un ruido, unos estouridos absolutamente tremendos. Y después, los lumes de artificio, o sea, los fuegos artificiais allí. Hay unos fuegos artificiais que bota a ciudad, que bota, digamos, o concello.
1: Sí, pero luego la gente tiene los fuegos artificiais de Zeus.
0: Exactamente, sí, sí. Pero esa es y una experiencia brutal. Si os dos coincidimos, a mi pareja y a mí, coincidimos en que si tenemos que quedarnos con una experiencia única y decir, esta es el fin de año en Nápoles, es alucinante.
1: ¿Qué fichaste?
0: Pues nada, nos baixamos a rúa, es decir, cuando iba llegando a noitiña, baixamos a rúa sin rumbo, entráramos más o menos de donde había algo, es cierto que en la gran plaza de allí de Nápoles, del corazón de Nápoles, allí había unos conciertos de artistas que no conocemos y para cuando llegamos nos tampoco había sitios donde dejaban entrar en la plaza, pero no era el plan que más nos apetecía, entonces dedicámonos a andar por allí, todo hecho de gente tirando petardos, tirando fuegos artificiais antes de fin de año.
1: ¿Te suena de ser una ciudad insegura? Ese día hay muchísima gente por la rúa, ¿alguna sensación que tiveches ti? ¿Confirmas o desmintes o estereotipo?
0: Íbamos con esa idea, ¿no? De decir, bueno, a ver, vamos con cuidado, ¿no? No lo íbamos a llevar moito efectivo encima, no íbamos, vamos con cuidado. A mi sensación fue de seguridad absoluta. Vale. Absoluta, o sea, que era imposible que te pasase nada, vamos, imposible. ¿Cómo te puede pasar? Como me puedes ir a mí ahora un ladrón aquí saliendo de TVG, pues igual, de Radio Galega, pues igual, ¿no? La misma sensación, perigo cero. Y volvimos a casa 4:30 de la mañana, andando, ¿eh? O sea, en todo momento, nada, perigo ningún, en ningún momento. Una maravilla.
1: ¿Y la ciudad de Uzuche?
0: Una ciudad alucinante. Es un sitio único, de verdad, tengo un encanto alucinante. Cuando

Que los jugadores celebren hitos de esta envergadura y estamos felices todos, todo el grupo. Y yo, pues con él especialmente porque le conozco desde que era un crío y para mí es un honor, un orgullo poder dirigirle como estoy dirigiendo hasta ahora. Pero estamos felices, insisto, por todo lo que acontecía al partido de hoy, por cómo se ha solventado, cómo se ha solucionado, la sensación, la imagen. Estamos muy bien. Y bueno, pues seguimos, es el proceso que había que hay que seguir y que había que ir siguiendo hasta encontrarnos hoy, pero que, aprovecho, habrá que ser mejores todavía el próximo partido, seguro. Pues Miguel, creo que hay que mejorar en todo. Hemos hecho dado una gran imagen, una gran versión, pero es que es lo que nosotros pensamos, es nuestro espíritu en seguir mejorando. Y creo que hay que seguir mejorando y sobre todo desde la perspectiva de que este equipo todavía no ha tocado el techo, que tiene mucha posibilidad todavía de mejora. Agradezco mucho las palabras del seleccionador austriaco. De verdad, de corazón, pero yo en eso no estoy de acuerdo. Creo que todavía hay que seguir mejorando. Necesitamos hacerlo todavía mejor, pero de una manera natural, porque insisto, este equipo es muy ambicioso, es muy insaciable deportivamente y queremos seguir haciéndolo cada día un poquito más. Es que Mar con nosotros es un reloj, que diríamos, es que es infalible. Siempre responde, siempre juega bien, siempre hace lo que tiene que hacer, siempre interpreta muy bien todas las situaciones de juego, defensivas, ofensivas. Creo que es un futbolista top, de un nivel altísimo, que lo ha demostrado aquí, en su club, y le queda por delante todavía mucho camino que recorrer y además es que él es otro jugador también, son todos, seguramente que si me preguntáis por otros diré algo parecido, pero es que quiere seguir creciendo, quiere seguir mejorando y eso se hace que sea fantástico. En esa actividad, esa actitud, perdón, pues el futbolista hace que además con talento, pues hace que rinda todavía cada día un poquito más. Y estamos celebrando el rendimiento que tiene con nosotros, es excepcional. Sí, pero Antonio, es un poco, insisto, el proceso de lo que teníamos previsto. Cada partido es diferente, todos han sido con una extrema dificultad. Independientemente de que puede parecer un partido más fácil que otro, es porque es gracias al rendimiento del equipo, no por las facilidades que da el rival. Porque si lo hubiéramos dejado a Austria o cualquier otro rival, te genera muchos problemas, como estamos viendo una y otra vez en este torneo, en este mundial. Y nosotros pues sabemos lo que tenemos que hacer para seguir mejorando de cara al próximo partido. Pero yo estoy muy contento también del partido de Uruguay, porque es que es el que nos ha traído hasta aquí y nos ha hecho mejorar. Y el próximo partido, este será la consecuencia, el inicio, la rampa de salida para mejorar también el próximo partido. Entonces, en ese espíritu nos vamos a encontrar siempre, mejorar, mejorar y mejorar. Y la suerte que tengo de dirigir, insisto, a estos futbolistas maravillosos, que es que su comportamiento, su actitud, su talento, pues es algo increíble. El crecimiento es infinito. Yo creo que hay que mejorar todo, todavía más. La defensa, los aspectos defensivos se han corregido, se han hecho muchas cosas bien, pero ha habido situaciones donde todavía igual la presión nos ha faltado ajustarla un poquito más, en la presión alta, sobre todo en los primeros 20 minutos, hasta la primera pausa. Hemos ido muy fuerte en la primera pausa, después de esa pausa de hidratación. El equipo, esos 20 siguientes minutos, ha estado a un nivel altísimo, pero hemos corregido aspectos. Yo creo que Edu, si es que no se trata de decir unas... Yo creo que es que hay que mejorar siempre. Es que si no te mueres de eso, el halago debilita mucho y de esa satisfacción te mata. Hay que tener satisfacción por el trabajo bien hecho, pero pensando en que el próximo día va a ser diferente. Y en ataque también hemos fallado muchas ocasiones y diría, hay que tener más alto el porcentaje de eficiencia. Claro que se puede mejorar siempre. Y vuelvo a decir, pero es que además... Y repito una y otra vez, creedme, que es que es lo que hemos tratado de hacer desde que estamos juntos, mejorar cada día. Y el próximo día el rival va a ser mucho más difícil de lo que ha sido hoy. No porque sean mejores o peores, sino porque en la fase en la que nos vamos a encontrar nos va a demandar todavía mayor rendimiento. Yo creo que son dos de los mejores jugadores del mundo, si no los mejores, pero lo importante es que están perfectamente acompañados por otros que son futbolistas también, si no los mejores casi.
Eso será discutible, cada uno dependiendo de los gustos que tenga, ¿no? Yo me quedo con los nuestros. Pero Rodrigo, para mí, está haciendo un mundial excepcional. Hoy ha sido una auténtica locura verle el dominio de todas las situaciones de juego, de ofensivas, defensivas, presionando, llegando, tirando del borde.

0: del área, y Pedri pues ha dado otro recital más, como viene siendo costumbre y como lo hace en la selección. Eso es lo que quiero decir, que yo estoy encantado con las condiciones que tienen y con lo que proponen en nuestro equipo, que para mí es el mejor equipo. Entonces necesitamos a Rodri, a Pedri, a Dani Olmo, a Merino, a Fabián, etcétera, etcétera, a todos los demás, a Mikel Oyarzabal, o la línea defensiva que ha estado hoy a un nivel superior. Entonces, de esa manera podemos pensar en llegar muy lejos, pero vuelvo a decir, el próximo partido hay que seguir mejorando, Miguel. Edu, ayer y siempre comento, lo que hacen buenos a los jugadores que tienen más minutos son precisamente los que tienen menos, porque les exigen que rindan a un nivel alto para que no tenga la opción, entre comillas, el que está esperando esa oportunidad. Pero este grupo, como también comentaba ayer, es que tiene unos códigos, unas normas, que vuelvo a decir, que las han aceptado ellos, que las marcan ellos, y que es anteponer el bien general, el bien común, al bien individual. Si eso extraña, sorprende, a mí lo que me sorprende es que eso parezca excepcional, que debería ser lo natural en un equipo. ¿Qué es un equipo? Pues un equipo es trabajar en grupo, y este grupo de jugadores son un ejemplo de esa actitud. Entonces, todo eso que pueda parecer excepcional, que me sorprende, pues estas personas, estos grupos, esta buena gente, lo viven con naturalidad y normalidad. Y al que peor lo pasa soy yo, porque veo jugadores que me encantaría que estuvieran ahí, hubieran tenido esos minutos, pero que lo tendrán y van a ser importantes de aquí a lo que nos queda de recorrido. Seguro que sí. Pero entienden que, desgraciadamente, cada partido es como es, y hoy tenía una opción de haber sacado a algunos jugadores, pero se ha cambiado en los últimos minutos. Ha cambiado la dinámica, ha habido algún contratiempo con algún jugador, y entiende que perfectamente que hay que tomar esas decisiones. Ya te digo, lo vimos con total y absoluta normalidad, afortunadamente. Pues que es un honor, un orgullo para mí. Mira, con Unai Simón llevamos juntos desde el año 2019, que fue cuando ganamos el europeo en Grecia. Él tenía 16 años, si no me equivoco. Pues desde entonces hemos vivido Europeo Sub-19, Europeo Sub-21, Juegos Olímpicos, Nations League, Eurocopa, otra Nations League y Mundial. Sí, casi soy, conozco a su familia, etcétera, etcétera, etcétera. Y casi diría que es una relación de familia, más que de entrenador-jugador. O sea, para mí, insisto, es un honor, un orgullo dirigirle, y estoy feliz, feliz, porque tiene un reconocimiento mundial que se le ha ganado, se lo merece, y eso demuestra que es uno de los mejores porteros del mundo. Como he dicho y repetidas ocasiones antes de estar aquí, tenemos a tres de los mejores porteros del mundo, y creo que se lo ha ganado él, y estoy feliz.
1: Pues Luis de la Fuente, feliz con rendimiento do equipo, e analizaba así o partido de onte entre España e Austria. 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

0: 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Como viches o partido, Turri?
1: Bien, moi bien, se notou creo que el ritmo que llevaban ellos. Que, bueno, tienen a varios que acaban de competir la semana pasada. Y nosotros llevábamos ya mes y medio, en mi caso más por lesión, 4 meses sin tocar el balón. Y creo que pasó factura.
0: Bueno, notouse que Cataluña, como ti comentas, os do Barça los xogaron hasta pasada semana e eran 4, dos 12 do combinado catalán, 4 eran do Barça. Xogan no mismo equipo para ter automatismos, para ter bola parada, para facervos dano como vos fixeron en algún córner e estas cousas, non?
1: Sí, está claro. Cuanto máis juegues juntos, mucho mejor te entiendes. Nosotros somos casi todos nuevos. Yo en mi caso solo coincido con Iván y con Charlie, que jugué un añito, pero no nos conocemos tanto y también se nota en el balón parado muchísimo.
0: Y aparte vienes de vacaciones, tú también se nota en el ritmo, claro.
1: Y venimos de vacaciones, que es lógico que vienes de desconectar y bueno, pues te vienes aquí en 24 horas, tienes que preparar el partido contra gente de una calidad muy alta.
0: Bueno, pero en todo caso, pues va desca a cabeza alta, mal el resultado, ¿no? Porque hubo un momento, os acabo de falar agora con Juama, que estiveche desca ilusión de poder achegarvos a eles, de poder marcar 2-3.
1: Sí, sobre todo al inicio de la segunda parte, creo que empezamos mucho mejor que ellos, creo que subimos un par de marchas y ellos lo notaron, pero bueno, tuvimos esa mala suerte de no poder meter el segundo, que sí que ajustaba más el partido. Y se pusieron ellos por delante y creo que fue eso también lo que nos mató un poco mentalmente.
0: ¿Cuándo rematan las vacaciones para los jugadores del Parrulo?
1: Para el Parrulo tenemos entendido el 3 de agosto, ya empezamos otra vez con la pretemporada.
0: Bueno, ainda vos queda un mes. Estamos a 3 de julio, ainda tenés un mes para disfrutar y para desconectar, ¿no?
1: Tenemos otro mesecito para desconectar y volver con las pilas ya cargadas.
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1: Sí, a ver, sendo realistas e objetivos, el objetivo de un equipo así pequeño como eso Parrulo es la permanencia. Pero, lógicamente, si tenemos opciones de clasificar a Copa, si tenemos opciones de playoff, vamos a pelearlas porque creo que la clave de este equipo es la ilusión y tenemos que pelear por ello.
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1: Sí, nadie contaba con nosotros aí arriba, pasaban los partidos e seguíamos aí arriba, cómodos, e creo que tamén esa foi a clave para aguantar todo el año así, porque no en ningún momento nos vimos muy ahogados ni muy abajo en la tabla, y creo que eso también fue clave.
0: Bueno, Turbi, pues a disfrutar las vacaciones de este mes que vos queda, a cargar bien las pilas, como tú decías, a hacer un buen ano para Rulo.
1: Muchas gracias.
0: Gracias. 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
2: Pois así rematamos logo esta conexión. 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
3: Bueno, muy contento, sobre todo por la clasificación del equipo, que era lo más importante. Hemos salido del hotel todos pensando

0: que queríamos ir a Dallas y jugar los octavos de final. Y nada, poco a poco pues ya me voy sintiendo como soy yo, haciendo las carreras que necesito, los regates, todo. Entonces, muy feliz por el equipo, sobre todo, y por Unai, que también quiero felicitarle a él. Muy bien, ya está, ya estoy al 100%, ya estoy preparado para jugar lo que el míster quiera. Y nada, sí, tengo que seguir descansando y cuidándome, pero estoy al 100%.
1: Lamine, has jugado 85 minutos, el trofeo MVP. Te hemos visto muy incisivo, quizás te ha faltado el golito hoy.
0: Sí, seguro, una asistencia. Pero nada, pero muy contento. Al final, mientras ganemos y pasemos de ronda, es lo importante.
2: Moi contento tamén Pedro Porro, o extremeño, xogador do Tottenham, que volveu ser titular e marcou un gol de cabeza para poñelo 2-0.
3: Hoy ha sido un partido, sabíamos que iba a ser un partido complicado, la verdad que hicimos las cosas muy bien desde el principio, tanto con balón como sin balón. Sabíamos que Austria es muy buena selección, ¿no? Y la verdad que he visto al equipo muy concentrado desde el minuto uno y bueno, pensar ahora en la siguiente ronda, ¿no? Bueno, a ver, esa sensación yo creo que tiene la gente de fuera. Nosotros intentamos hacerlo lo mejor posible, sabemos que veníamos haciendo las cosas muy bien, obviamente que va a haber partidos que no te salgan las cosas como quieren, pero lo más importante que el grupo sigue bien, sigue compitiendo al máximo nivel y eso con lo que quedamos, ¿no? Sí, muy bien, la verdad que muy bien desde el principio, también. Yo creo que el partido te va diciendo más o menos lo que necesitas y si necesitas más ofensivamente para el grupo o más defensivamente. Yo creo que estar más concentrado en eso y la verdad, bueno, sí, seguramente que cuando también tienes más convicción en lo que tienes que hacer, también vas mejor, ¿no? Pero en este caso, muy feliz por el grupo, porque yo creo que hicimos un gran partido todos. También no de pensar individualmente, porque yo creo que el equipo desde el minuto uno hasta el final ha estado muy bien, tanto defensivamente como ofensivamente, y eso es lo que se ve en el día a día, ¿no? No pensaba esto desde nunca, ¿no? Sí que es verdad que trabajas desde pequeñito para que lleguen estos momentos. Ya es difícil debutar en un mundial con tu país, y la verdad, marcar un gol en mi primer mundial es muy feliz, ¿no? Sobre todo por la familia que ha estado aquí apoyándome, tanto la que está en España, y seguramente que ese niño de 2010, ese niño que celebró el título de España, hoy ha podido hacer gol y la verdad que es muy feliz, ¿no? Muy bien, ¿no? Muy bien. Yo creo que también Lamine. La verdad que siempre es difícil cuando vuelves de lesión volver a coger el ritmo. A mí me ha pasado muchas veces cuando viene una lesión de isquio, también es difícil, ¿no? Pero bueno, sabemos el jugador que es Lamine. Simplemente es cuando apoyarle cuando él más necesite, ¿no? Sí que es verdad que muchas veces es más lo que he dicho antes, estar concentrado en lo que tengo que hacer, estar concentrado en lo que le viene bien a él, y simplemente pues muy feliz, porque cada vez que pasan los partidos nos entendemos mejor y también el grupo me lo nota, y eso también es importante para todos, ¿no? No, lo primero, muchas gracias, pero la verdad que simplemente es. Si lo dice el míster, hay que hacerle caso a él, ¿no? La verdad que bueno, es la emoción del momento. La verdad que no es ningún mensaje, simplemente soy un chico que le gusta trabajar día a día, soy un chico que no mira más afuera, ¿no? Y la verdad que bueno, ahora pensar en la siguiente ronda y seguir adelante, ¿no? Oye, he marcado muchos goles de cabeza, ¿eh? No es el primero, pero la verdad que no te imaginas, tiene toda la razón del mundo, pero bueno, hay que estar ahí, tenía ese feeling que Alex la podía poner ahí, poquito a poquito he ido entrando, sí que es verdad que perdí un poco la marca, no sé si estaba detrás mía el mío, pero bueno, he confiado que el balón iba a caer ahí y bueno, solo es picarla abajo y la verdad que muy feliz, ¿no? Bueno, a ver, sabemos, como tú has dicho, que son dos grandes selecciones, ahora pues la verdad que acabamos de terminar el partido este, a disfrutar la victoria, pero ya desde mañana pensar en lo que tú has dicho, en estudiar a las dos selecciones y dar la mejor versión de nosotros, ¿no?
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1: el
0: equipo.
1: El dejar la portería a cero es el trabajo de los 11 o de los 26 que estamos en este Mundial. Muchas veces la cara visible soy yo como portero, es la defensa de este reconocimiento, pero bueno, creo que hay que también tener en cuenta cómo presiona Oyarzabal, cómo presiona Dani, el mediocampo, Lamín, Baena. Creo que todos los jugadores que están en el campo hacen una gran presión para que el balón no les llegue limpio a la delantera de ellos, y ahí nuestras defensas son espectaculares. Creo que es la clave de este equipo, que tanto en ataque como en defensa trabajamos todos. Los primeros 20 minutos no hemos tenido hasta ese parón de hidratación, porque ahora mismo parece que ya dividen los partidos en cuatro partes. Hasta ese parón de hidratación, pues no hemos tenido esa fluidez que nos hubiese gustado. Pero luego, pensando un poco ya en frío y viendo con los analistas lo que dicen, al final también Austria ha hecho una presión muy intensa esos primeros minutos, donde creo que el buen juego, el ritmo que hemos dado, ha hecho que se desgasten, y hemos podido encontrar a los hombres libres, a Dani, a Oyarzabal cuando bajaba a recibir, a Lamín para un uno contra uno. Al final creo que eso es el juego que tenemos que buscar, y bueno, en ese sentido creo que hemos estado muy acertados, y nos viene muy bien, evidentemente, claro que sí, nos viene muy bien para coger confianza, pero bueno, yo creo que es algo que hemos estado haciendo durante los tres partidos de clasificación de grupos, y hoy la verdad es que hemos estado mucho más incisivos en el área rival, que es donde hemos marcado la diferencia. Cuando llevas el balón tan limpio a la línea de delanteros, o cuando ya les metes en ese bloque bajo, tenemos jugadores en las bandas que son muy, muy determinantes. No solo los delanteros, al final cuando les metes en ese bloque bajo tienes que buscar esos espacios con jugadores que entran de segunda línea, y en este caso Pedro, que marca, es un gol de instinto de buscar ahí los espacios, y las asistencias que ha dado Kubo, pues bueno, creo que no nos sorprende a ninguno. Sabemos el nivel que tiene en esa banda izquierda, y sabemos que tanto Baena como Oyarzabal como Lamín son jugadores que buscan mucho sus asistencias, y para eso están esperando.
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2: 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Nos respetamos mucho la cualidad de España, mas es una equipa europea, nos conocemos a España muy bien, ellos conocen también lo que nos somos, y acho que va a ser un juego fantástico, fantástico, mas un juego europeo dentro del Mundial. Dentro de la exigencia, de las condiciones del Mundial, un juego europeo, mas dos equipas que quieren la bola, que quieren procurar la baliza rápido y crear oportunidades, entonces acho que va a ser un grande juego.
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3: Ilusionado como todo el mundo, pero hay un rival al cual hay que enfrentar, hay que respetar, un rival que ha hecho muy bien las cosas. Y bueno, el margen ahora es

se achica, es un encuentro de que el que pierde se vuelve y bueno, y lo tenemos en cuenta, pero nos agarra en un buen momento y esto es fútbol, ya sabemos que se están viendo partidos muy parejos, sacando algunos, Francia o incluso México, que creo que han ganado muy bien sus partidos, hubo otros que estuvieron muy reñidos y creo que no va a ser fácil, esa es la realidad. No, ha hecho goles Leo, hemos tenido situaciones de gol de otros jugadores y que haya hecho gol uno de los delanteros, no, más allá de que sea él, a lo mejor canaliza todo mucho más, pero es un delantero del equipo y con eso creo que te respondo. Y después sí creo que situaciones hemos tenido, más allá de, no sé, de hacer figura o no a un arquero, creo que situaciones hemos tenido. Entonces no es preocupante. Nos encantaría que repartáramos los goles con todo el equipo, pero mientras vaya bien y ganemos y el equipo tenga un mínimo de situaciones, eso creo que es importante recalcarlo, que el equipo tiene situaciones. Y Leo es además de un gran jugador, es el delantero del equipo y junto con Lautaro, Julián, el que le toque jugar, intentaremos que ellos puedan marcar y también los demás.

Hola, ¿qué tal? Me encantaría que le hicierais una entrevista a Cibrán. Ahora mismo es el cantante de Panorama, pero además de eso, es una persona que tiene mucha sensibilidad y está muy conectada con la naturaleza, con los animales. Además, tiene un amor muy grande por su tierra y sus raíces gallegas. Él vive la música de una manera muy auténtica y además lleva un montón de años en la verbena y tiene una mirada muy especial sobre lo que eso significa. Así que creo que sería súper guay darles espacio para poder expresarse. Gracias.